0: 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Temperatura. Es la temperatura en los 40.
1: 15 grados.
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1: Faltan 2 minutos para las 9.
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0: 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Temperatura. Es la temperatura. En los 40.
1: 14 grados.
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1: Y es de la noche.
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0: es la temperatura en los 40.
1: 12 grados.
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1: 11 de la noche.
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0: es la temperatura en los 40.
1: 11 grados.
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1: 12 de la noche.
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0: temperatura. Es la temperatura en los 40.
1: Días grados.
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1: 2 de la mañana.
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0: es la temperatura en los 40.
1: 8 grados.
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1: 3 de la mañana.
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0: 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Temperatura. Es la temperatura. En los 40.
1: 8 grados.
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1: 4 de la mañana.
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0: 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Temperatura. Es la temperatura. En los 40.
1: 7 grados.
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1: Falta un minuto para las 5.
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0: 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Temperatura. Es la temperatura. En los 40.
1: 6 grados.
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1: Faltan 3 minutos para las 6.
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0: 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Temperatura. Es la temperatura en los 40.
1: 6 grados.
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1: Faltan 2 minutos para las 7.
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0: Están saliendo para el colegio, para el trabajo.
1: No estoy ni ahí con ir al trabajo.
0: Vamos a estar hablando sobre los trámites que ya no estás obligado a hacer en las notarías, Marco Hinojosa, para que no molestes, para que no estés ahí. No, que yo voy para notaría. Ya no, Marco. Eso era antes.
2: Y ahora todo es online.
0: ¿Cómo cambiaron el micrófono?
2: Uno black.
0: ¿Cuánto presupuesto?
2: ¿Cómo que lo dejaron de principal?
0: Porque ese es el principal. Joel y Randy llegan a Chile y les vamos a contar lugar, fecha, venta de entradas. ¿Quieres ir a? Porque lo cambiaron por el brazo. Venta de entradas y más.
2: Yo quiero ir a Joel y Randy.
0: Yo quiero estar en la casita durmiendo.
3: Yo quiero estar en la casita tomando.
2: Hoy es viernes, te dicen pálida.
0: Hoy es viernes.
2: Hoy día no vamos pálida.
0: Papá.
2: Tengo miedo.
0: ¿Tiene miedo?
2: Sí, porque ya parece que no viene Seba Sierra.
0: No, no viene.
2: Entonces nosotros cuando estamos solos,
0: estamos listos para...
4: Estimados, no se atienda hasta el lunes.
0: No atender hasta el lunes.
2: Yo partiría con el Alin Lago al tiro.
0: ¿Tú dices?
2: Sí, si no está la Seba.
0: Ay, papá, mire.
2: Para, usted, para que no se ponga celosa.
0: Usted manda. Yo estoy aquí para obedecer. Yo soy un instrumento.
2: ¿Un instrumento de tu paz?
0: De Dios.
2: Haz de mí un instrumento de tu paz, chamo.
0: ¿Cómo amaneció hoy?
2: Bien, bien, corriendo como siempre. Me vine en auto, taco, pero bien, acá estamos.
0: Bueno, la gente que nos mande su mensaje y nos cuente, llegó el fin de semana y... ¿Qué vas a hacer este fin de semana vía WhatsApp a través de...

0: Seis Lagos y el grupo Disparo.
1: Esta canción la está rompiendo.
0: La está rompiendo.
1: Le quitó el protagonismo a Entre Mares.
0: Hoy el domingo con Alanis Lagos.
1: Mándale saludos.
0: En Valdivia.
1: Dile que la sigo de Sabingo. Cuando la vi en el programa, cuando la mostraron por primera vez, yo la sigo.
0: ¿Sí?
1: Sí.
0: Tenía 12 años en ese momento.
2: ¿Cuánto pagan?
1: Yo. Lo bueno es que cuando la comencé a seguir, estaba viendo el programa con mi señora, entonces le dije, mira, voy a seguirla por si acaso.
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0: No es mi voz, es el micrófono.
1: No te acerques tanto, por favor.
0: No, ya sé. Ahí estamos, estaba la isla 2.
1: Dos viernes más, ya es 18, chamo.
0: Sí.
1: No venimos.
0: Dos viernes más, miau.
1: Yo vendría igual a hacer el programa en la mañana.
0: Qué bueno. Que te vaya bien.
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0: Vamos a avanzar con Shakira a esta hora de la mañana. Keep Stone Light. Las caderas no mienten. 7:08 minutos acá en la ducha de los 40.

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2: 7:11 de la mañana. Revisamos a esta hora las informaciones más importantes en los titulares de la ducha.
3: Espérate que te subieron el volumen, parece.
2: Parece. ADNradio.cl, estrecho de Magallanes chileno y Malvinas argentinas. La declaración conjunta tras la reunión de Kast y Milei en Santiago. Ambos gobiernos destacaron la vigencia de los tratados de 1881 y 1984 que determinan que el régimen jurídico del estrecho. Además, Chile también reiteró su apoyo a Argentina en su disputa territorial con Reino Unido. La tercera.com, la otra lista de espera, odontología acumula más de 537,000 atenciones con retraso. De acuerdo a los especialistas, la espera en esta especialidad no solo empeora la patología, sino que también trae consecuencias en otras áreas e incluso problemas de autoestima.
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2: CNNchile.com, Minsal emite alerta alimentaria por presencia de listeria en pasta de jamón. Se trata de la pasta cóctel de jamón en base de 250 gramos de la marca Líder. Su fecha de elaboración es el 14 de agosto del 2026, la de vencimiento el 5/9 del 2026. La recomendación a las personas que tengan en su domicilio este producto es a no consumirlo. Y para finalizar, elpaís.com, Michelle Bachelet reconoce la dificultad de su candidatura para liderar la ONU. Sé que no voy a ser secretaria general, dijo. La exmandataria chilena sostiene que en las Naciones Unidas están tratando de hacer más con menos, pero eso tiene un límite.
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2: ¡Llegó el fin de semana ahí! ¿Qué vas a hacer este fin de semana? Cuéntanos vía WhatsApp a través del
3: más 569-5879-2865.
2: Es Rawayana junto a Juan Magán.
3: ¿Juan Magán?
2: Sí.
3: No me digas.
2: Magic Juan, perdón.
3: Eso.
2: Magic Juan.

0: Oye, esta canción me acordó a lo que lanzó Sinaka ayer, amigo. Vamos a escucharlo más ratito, ¿te
1: sí,
0: parece?
1: Vamos a escucharla, claro.
0: Se llama El Terremoto, la de Sinaka. Es muy dieciochera. El Terremoto.
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0: Me gustó también esta de...
1: De Rawayana. Avanzamos con buena música.
0: Amigo de artistas y Lauta.
1: Sí. Puñaladas. Amigo de artistas. 3 de octubre. Quinta Vergara.
0: Cállate.
1: Junto a Alanis Lagos.
0: Mira.
1: Noche de Brujas y la Combo Tortuga.
0: Cállate.
1: Entradas a la venta en Past Line.
0: ¿Quién anima?
1: José Andrés Vivas.

0: Bueno, esto pasa porque estábamos esperando el fin de semana con tanta ansia.
1: Exactamente, sí.
0: Y aparte no tenemos a nuestra señorita aquí.
1: Evelyn. Nuestra cita Evelyn.
0: ¿Por qué Evelyn?
1: La cita Evelyn que trabaja aquí en el programa.
0: ¿Sí?
1: ¡Llegó el momento de
0: darle la bienvenida
1: al grande, al único, al inigualable

0: 569-5879-2865.
1: ¿Escuchamos al pueblo?
0: Sí, oye, gracias a Rancagua que fue a ver la semana pasada. Tremendo artista en Calle Latina. Cantar esta canción después de 15 años.
1: Pero contigo.
0: Sí, pues yo estaba tocando y cantando también. A los Juan Magán.
1: Sí, exacto.
0: Juan Magán.
1: El de Nueva York, ¿cómo se llama? El locutor de la Mega.
0: Yo soy Alex Sensation.
1: Alex
0: Sensation desde Chile. No me han reconocido.
2: Hola, chamo. Hola, Marco. Yo soy Arizon. Y el fin de semana, Arizon. El sábado,
1: ¿sí?
2: Yo quiero ir a una piscina. Y el próximo, el domingo,

0: Hoy, ayer se me acercó en el Bosque Luz la mamá de una niña que me dijo que escuchaba siempre los programas. Nuestra auditora va a mandar un audio en un ratito más.
1: Ella va a estar atento a su audio.
0: Es de Colombia, de Colombia.
1: De Colombia, buenos días, mi amor.
0: Te mando un audio.
2: A los 40 me estaba la otra vez. Llego el fin de semana. Y el domingo voy para un concierto de Aespa. Es mi primer concierto. Chao, chao. Los quiero, los quiero mucho.
1: Que te vaya muy bien. El lunes nos cuentas cómo te fue en el concierto, ¿viste? Disfrútalo mucho.
3: Buenos días. Aquí buscando la criaturita con 4 grados en Valdivia. Un abrazo. Los quiero.

0: Valdivia, hoy 13, mañana 13, el domingo 16, soleado, mañana y pasado, hoy con lluvia.
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0: Vamos para Valdivia el domingo.
1: Estoy para vos, institucional.
0: Llegó el fin de semana y...
2: ¡Buen fin de semana! ¡Qué bueno, los
0: 40!
2: Es el viernes. Saludos a Ana José,
0: a
2: Yasmin, acá de Valdivia.
0: Mira, líderes de audiencia en Valdivia, ¿quién de la gente que está escuchando en Valdivia va a ir el domingo al Pulso Naranja? ¡Que los quiero conocer!
3: Hola, faltamos de Valdivia.
0: ¡Ay, de Valdivia!
3: Voy a la

0: Hola, buenos días. Llegó el fin de semana, pero mañana se trabaja, se celebra el 18 en familia en mi colegio. Y yo soy la profesora de educación física ahí preparando luego de los bailes. Me va a salir todo genial, bonito.
1: Te va a salir todo.
0: Un abrazo, que tengas un bonito fin de semana.
1: ¿Van a vender choripanes allá para ir? Pues me gustan los choripanes.
2: Chamito, anda a la Feria Costumbrista.
1: Feria Costumbrista de Valdivia. Trabaja el sábado porque mañana, el sábado vuelo 3 de la tarde, 4:15 estaría en Valdivia ya.
3: Y eso, que todo salga bien, amigo, en ese evento que tienes por allá en Valdivia.
1: ¡Eso, Totilines!
4: Hola, los 40. Somos Antonella y Franco de La Serena. Y en este fin de semana nos toca estudiar e ir a un cumpleaños.
1: ¡Ay, qué bueno!
4: Hola. Los quiero mucho.
5: A las 40, soy Daniela San Fernando y lo que voy a hacer el fin de semana es ir a Santiago. Chao. Y también les quiero mandar un fuerte saludo a todos mis compañeros del cuarto C del ISF Maristas.
1: Eso, saludos. Marcos, si usted ama los choripanes, usted tiene que ir por la Tedeum en Santa Hamburguesa.
6: Eso es un choripán
1: convertido en hamburguesa.
3: Wow.
1: Divino.
7: Chamito, cuando venga a Valdivia, váyase a comer una cazuela a la Valdiviana con su sopaipilla y pebre caliente.
1: Ah, qué rico.
7: Acuérdese, la Valdiviana.
1: La Valdiviana. La Valdiviana.
8: Yo soy Sofía y lo que voy a hacer de semana es a dormir.
1: Vamos a dormir, ¿eh? Vamos a dormir.
9: Chamo, tienes que ir a la fiesta costumbrista en Niebla y a la Isla Mancera, lo mejor de lo mejor.
1: Ah, ¿pero da tiempo?
3: Tienes que conocer el Fuerte Niebla también, pues, amigo.
1: Chamo, ven a Niebla, sí, a darte Niebla. Una vuelta a la playa chica, pero eso es cerca de Valdivia.
3: Cerca de Valdivia y
1: ¿pero
3: muy bonito.
1: ¿Cuánto?
3: Pucha, ahí me pillaste, porque la última vez que fui no fue en mi mejor estado.
10: Hola, a los 40.
6: Perdí la noción del tiempo.
10: Mañana tengo mi competencia de gimnasia y baile del colegio. Deseenme suerte, bye.
1: Que te vaya muy bien. Recuerda que lo importante no son las medallas, sino participar, llevarse esa experiencia. Eres súper valiente.
3: Súper valiente.
1: De estar allí participando, presentándote frente a tanta gente, poniéndole fuerza a los bracitos, a las piernitas. Así que ya es, para mí, ganadora.
11: Hola, soy Amparo y nos vemos el domingo en el Pulso Naranja. Los quiero mucho.
1: Nos vemos el domingo en Pulso Naranja, ya en Valdivia.
0: Chamito, tienes que ir a comer unos crudos al Das House.
1: Ah, qué rico.
0: Luego una cazuela a la Valdiviana y luego el Pulso Naranja, obviamente, ahí vamos a estar presentes.
1: Eso, nos vemos el domingo en Pulso Naranja. Últimas entradas, Valdivia, están en Pass Line. O en pulsonaranja.cl. Allí vamos a estar junto a Alanis Lagos, Noche de Brujas y la Combo Tortuga.
12: Hola, Chamo, hola, José. Este fin de semana vamos a celebrar el cumple de la Emi, que cumple 7. El domingo vamos a descansar. Los quiero mucho.
13: Hola, soy Oliver de Valdivia. Y Chamo, quiero que vengas a Niebla a dar una vuelta a la playa chica, para que te pueda conocer un ratito.
1: Ya, Chamo, tenés
6: se
1: listo
6: para... Se llama sin Niebla porque si no es tan lejos, yo puedo tomar un Uber desde el hotel hasta allá.
3: Ah, del hotel Dreams, que va a estar el Chamo. No, es igual, queda más o menos lejos. Que te vaya a buscar a alguien mejor, pues, Chamo.
1: No, yo pago mi transporte.
3: No, que te vaya a buscar a alguien. ¿Cómo andar en Uber, Chamo, usted? Si usted no conoce allá la región. La última vez que fue para allá, se me perdió.
1: No, eso fue en Concepción.
3: Ah, verdad. Lo mandé a comprar, se fue a comprar algo, un cepillo de dientes.
1: Y volví como a las 3 horas porque me perdí.
14: Soy Dan Gutiérrez Yanquimán y soy de Valdivia y lo quiero ver en Pulso Naranja. Lo quiero mucho.
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3: Oye, yo cuando estuve también en la gira Teletón, Valdivia nos escuchan todos los...
1: Increíble.
3: Sí, bacán Valdivia.
1: Increíble.
3: Es bonito Valdivia, Chamo.
1: 7:27. La vez que fuimos a Valdivia... ¿Es la que tiene el río gigante en el medio?
3: Sí, pues.
1: ¿Que era súper bonita?
3: Súper bonita. Valdivia, súper bonito. Ojalá que te toque un día soleado y no esté el Carlito Run.
1: ¡Quiero mi Coca-Cola!

0: Yo voy a ir a nada, allá a Niebla. ¿Pero qué hay? Es un sector.
1: El fuerte Niebla. Te voy a mandar una foto. Salgo yo ahí. Salgo posando. No en el mejor estado, pero te voy a mostrar la foto.
0: Vamos a buscar Niebla.
1: Fuerte Niebla.
0: Fuerte Niebla.
1: Es bonito. Ya. 7:28. California Dreaming. Un ratito mientras le mandan fotos al chamo.
0: ¡Ay, bonito!
1: Sí.
0: No, sí voy a ir a ese lugar.
1: Con una cervecita.

0: con el beso. Vamos a tratar de calmarlo. Vamos a tratar de hacerlo hoy como si estuviera sábado.
1: Fuerte niebla.
0: Ya. 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
1: Por supuesto.
0: En Kidzania puedes hacerlo. 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
1: Exacto.
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0: ¡Vamos! ¡Vamos! ¡Botilines!
1: ¿Pero por qué le agarraste?
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1: Ya va matando, chamo. A la vuelta.
0: Toma la pausa. Vamos a escuchar este audio, Marco.
1: Oye, mira la hora que es.
0: De mi audio.
1: Mira la hora que es.
3: Hola, hola. Soy Renato de Valdivia. Lo que voy a hacer es descansar, ir a clases de patines, hacer un asadito con mis abuelos.
1: Ay, qué rico.
3: Los quiero mucho.
0: Me mandáis recomendaciones. Café Das House en Valdivia, boy.
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0: Toar. En ¿cuál? Valdivia, Mesa Incógnita.
1: Quizá que el local te están invitando, chamo.
0: En la próxima parte, Martín Hojosa.
1: ¿Qué?
0: Se nos viene una buena noticia.
1: ¡Vamos!
2: 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Temperatura. Es la temperatura en Los 40.
3: 5 grados.
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1: 7:36. Llega Sinaca con lo nuevo. El terremoto. Para mí es un temazo.
0: La

0: Totalmente. Oye, yo en mis historias, DJ Marco Hinojosa,
1: sí,
0: dije que está bueno el tema. Y ya, si nada, casi con este tema, ya cuando se atreven a hacer cosas diferentes, se las doy. Eso. Porque ya no están en su zona de confort. Así que lo invité, se lo ganó. Va a ser el remix del Pati para mí. Así que vaya ahí.
1: Se lo ganó.
0: Se lo ganó. Se lo ganó completamente.
1: Así encuentro que harías un buen remix tú.
0: Sí, con el Pati para mí. Un poco, que la haga el Sinaka. Vaya ahí y lo etiqueta.

0: papá.
1: Hola, hola a los 40, yo soy José y mi buena noticia es que hoy día hay tarde amistosa. Gracias. Chao, los quiero mucho.
2: Qué rico tarde amistosa, Marquino.
3: Qué rico conversar con gente.

0: Después de esta sección viene la discopeque,
1: ¿eh? Es viernes y la gata no está y los ratones nos quedamos haciendo fiesta.
0: Ay, ay, ay. Llame, llame, llame. Mande la UBI.
2: Es viernes y mi sueño lo sabe.
0: Sí, bueno, ¿qué vamos a hacer? Pero ya estamos a viernes, ¿eh?
3: Demasiado feliz como para estar pensando.
4: La buena noticia de hoy es que la Florencia sale temprano del colegio porque en la tarde sube.

0: estar ahí de...
1: Se va a poner el traje de caporal.
0: Caporal, lo conseguimos.
1: 250 luquitas.
0: No, lo arrendamos un poquito más barato.
1: 220.
0: Directamente de Bolivia.
1: Eso.
2: Hola, soy Olivia y mi mala noticia es que mañana bailo mi baile del 18. Eso, los quiero. Los quiero mucho.
3: Bien, Olivia, que te vaya súper bien.
0: Compartimos tradiciones con los países.

0: ¿O vi una historia tuya con Daniela?
1: No, está en mi Instagram.
0: En tu Instagram. Arroba
1: José Andrés Viva.
0: Bailando. Está, pero harto tieso ese tambor.
1: O sea, pero hago lo que puedo. Pero,
0: hermano, que no se mueve nada, solamente las patitas, así como...
1: Sí, bueno, muevo ahí un poco la cintura, pero no soy tan...
0: ¿Verdad? No lo soñé, lo vi.
2: Buenos días, chicos. La buena noticia es que soy el día del vino en Chile. Ay, así que a tomar mucho vino. Lo que...

0: del vino.
1: Es viernes y todavía no termino los trajes del 18. Los quiero mucho.
2: Hola, hola, chiquillos. Bueno, mi buena noticia es que me iba a cambiar de trabajo, pero en mi actual trabajo me ofrecieron reajustarme el sueldo y me quedo. Y aparte, el domingo estoy de cumpleaños. Saludos, los quiero.
3: Una bendecida.
0: Feliz cumpleaños. Guarda este mensaje para el domingo.
3: ¿Cómo lo hizo, amiga? Mande el dato.
4: Hola, las 40. Soy Alma de Talcahuano. Y mi buena noticia es que mañana voy a clases de ballet. Chao.
0: Muy bien en tus clases de ballet.
1: No estoy ni ahí con el colegio.
0: No está ni ahí con ir al colegio. No está ni ahí. ¿Ya está llamando a Tito?
3: Me está llamando Tito.
5: Para... Hola, los 40, soy Aneli y faltan 3 semanas para que llegue mi hermanita y tengo una fonda en el colegio.
0: ¡Eso, Aneli! ¡Que disfrutes mucho cuando llegue tu hermanita! ¡Ay, quiérela mucho, ah! Aneli, ya más nunca vas a estar sola en la vida.
3: Nunca vas a estar sola
0: ahí. Porque vas a tener siempre esa hermanita allí, ¿ah? ¿Eh?
3: Eso.
0: No suena.
3: ¿No suena? A ver.
6: Hola, soy Isidora. Y mañana bailo en la Wisconsin y voy a comer hot dogs.
0: ¡Ah! ¡Hot dogs! ¡Oye!
7: Hola, los 40. Soy María Catalina de Valdivia. Le quiero mandar saludos a mi amiga Elisa, que está enferma. Y mi buena noticia es que tengo el sábado 2 cumpleaños. ¡Chao!
0: ¡Cumpleaños!
7: ¡Besitos!
0: ¡Te quiero!
3: Son buenos los cumpleaños de niños. Sí. ¿Puedo acompañar a abrir a los cumpleaños?
0: Sí, claro.
3: Sí, hay que acompañarlo.
0: Y me como todos los suflés de papa.
3: Exacto. Y como que pases por al lado por la bandeja, así como
0: la
3: hoy.
0: Las papitas rufles.
3: No alcancé a almorzar.
0: Tiene algunos compañeritos venezolanos, entonces vamos. El domingo pasado tuvimos un cumpleaños de una compañerita de Venezuela en el colegio. Había tequeños.

0: Saludos. Saludos, niños y niñas cortitos, ¿ah? Saludos cortitos de todos los niños y niñas al más 569-5879-2865. Cortitos los saludos, ¿eh? Como su nombre y su apellido, como ustedes quieran.
1: Hola, soy la mamá. Mi buena noticia es que por fin me pude comprar un magnolio.
0: Eran niños, pero está bien.
2: Un magnolio, no, porque te había quedado ahí.
3: Hola, soy Facundo. Chao.
2: Chao, Facundo.
3: Hola, mi saludo es a mi tío Freddy, que es Uber.
2: Saludo para el tío Freddy, que es Uber.
0: Que es Uber. Y baja.

0: Cristóbal.
1: Hola, soy Renata, chao.
2: Renata.
1: Hola, los 40, cara de pollo.
0: Cara de pollos.
3: Hola, soy Nata, quiero escuchar a Campo Los Quero.
0: Cara, te queremos. Te mandamos un abrazo.
4: Hola, soy Abiel. Hoy voy a Jeans Day.
0: Jeans Day. Lleven la plata, ¿ok?
5: Hola chiquillos, la buena noticia es que hoy día mi pollito silvestre baila su diablada en el colegio. Eso. Él ya va camino al colegio con el papá. Hijito, que te vaya increíble, te amo. Y ahí vamos a estar apoyándote, nos vemos en un ratito.
0: Vamos saliendo para allá todos.
6: Hoy día después también tenemos diablada nosotros.
0: Sí,
6: a la noche.
0: Hoy comemos diabluras.
6: Y ahí nos vamos a Santa Hamburguesa, una chelita y diablada.
0: Exactamente. El viernes me dejó esperándolo yo.
6: No pude, amigo, me quedé acá, terminé el programa y me fui a la casa.
0: Eso.
7: Hola, soy Julieta y le mando saludos a mi mamá.
6: Hoy sí.
0: Saludos, Julieta, tu mamá.
6: Diablada con cuernos.
0: Es la tiza.
6: O sea, con cuernos, ¿cómo se llama la...?
0: ¿Cuernos?
6: No, lo que tienen los diablos, cachos.
8: Hola, soy Pascuala y le di permiso a mi mamá a tomar vino.
0: Saludos a Lía Landaeta que va a su paseo escolar. Le mandamos un abrazo, Lía. Y saludos para Bastián. Cumplió 7 añitos. Le manda saludos a su mamita y su hermano Lucas.
6: Saludos, feliz cumpleaños.
9: Hola, los 40 son Inti. La canción de las 8 es Avicii.
0: Avicii. ¿Con qué canción nos vas a sorprender a esta hora de la mañana?
6: Con la canción me estaban preguntando, ¿cuál es la canción que decía en tu historia de que puedes remixar sin acá? Esta, po. ¿Te parece o no?
0: Esta. ¿Pa ti, pa mí?
6: Sí, pues.
0: Marco Hinojosa.
6: Don Latino.

0: Menos mal que tengo bloqueado este video.
1: Hoy viernes vas a estar como en el video de esa canción.
0: No, yo tengo bloqueado este video para que no lo vean en mi casa.
1: ¿Para que tus hijos no lo vean?
0: No, para que no lo vean. Sí, bloqueado ahí ese link. ¿Sabes qué? Papá no puede estar así rodeado.
1: No, yo digo que vayan a verlo. Búsquenlo en YouTube. Para ti, para mí.
0: Martín Hinojosa.
1: Es el alcalde de Kitsania.
0: Cuando estaba chico. O sea, cuando era menor.
2: Empanada de pino.
0: ¡Eso! Se viene la canción, la estamos preparando.
1: Estamos en preproducción. Martín Hinojosa está haciendo su más máximo mayor esfuerzo.
3: Exacto. Ojalá Sinaca acepte, porque a Marquito le quedaría pero increíble este remix.
1: ¡Eso! ¿Verdad, Sinaca? Etiqueta que hay al Sinaca.
0: ¡Sí, bro!
1: No se cuenta con ustedes para nada. ¿Qué van a hacer cuando yo me muera?
0: Hay un reel ahí que también sale Sinaca hablando conmigo en mi Instagram. Yo lo invité, le dije,

0: apóyennos en redes sociales. Ustedes, de verdad, no se cuenta con ustedes para nada en esta casa. Tenemos que hacerlo todos nosotros.
1: Ah, no, no, no, no vamos con información.
0: Con 7:51 minutos de la mañana acá en la 101.7 FM. ¿Eres de esas personas que odia ir a las notarías?
1: Sí, pues.
0: Yo también.
1: Las filas, sacar números.
0: Sí, no, las notarías de verdad, no sé. Cuando me retire de este programa me gustaría ser notario.
1: Sí, aparte que ponen una firma y ganan cualquier plata.
0: Por eso. El 2 de abril de este año entró en vigencia la reforma del sistema notarial y registral, que ha sido la mayor en los últimos años en esta materia. Entre los cambios que figuran en esta normativa destaca la opción de realizar más trámites vía remota, impulsando el uso de la firma electrónica avanzada,
1: oye, oye,
0: y los documentos digitales. ¿Qué trámites ya no pasan por las notarías? Por ejemplo, trámites de vivienda y urbanismo, los permisos de alteración de viviendas económicas.
1: Cállate.
0: Los trámites de empresa y pyme, como modificaciones de estatuto en sociedades anónimas, deportivas, actas de asambleas cooperativas, delegación de facultades del deudor, acuerdos de asociaciones de pescadores. Si usted es pescador, no tiene que ir a la notaría.
1: Ah, porque mi señora me dijo, ayer pesca tus cosas y...
0: Exacto, no tienes que pasar por la notaría.
1: Bacán.
0: Las pescas y chao,
1: está la casa de una vez.
0: Hay otros trámites desnotarizados. El poder de suplente de agencia de aduanas para el que es agente de aduanas y el reconocimiento de firmas en documentos privados que utilicen firmas digitales.
1: Ahí hay una

0: abruptamente.
1: Ah, no, no digas.
0: Pero me lleva a mi señora y a mi hija.
1: No digas. Igual los trámites en la notaría siempre son largos, engorrosos, cuando más sobre todo tenés que hacer, no sé, pues a mí me pasó que cuando tenía que ir a la gira de estudio mi hijo, sí, tenía que ir a firmar los dos papás, todos esos trámites, igual yo creo que no sé si estarán ahí.
0: No, eso es no.
1: ¿Eso hay que ir sí o sí?
0: Tienes que ir.
1: Ah, ya. No,
0: sí, no. La verdad es que pusieron como 4 trámites que nadie usa. Debes ser abogado para ser notario. ¿Usted qué sabe si yo soy abogado o no?
1: ¿Sí? ¿Abogado del diablo?
0: ¿O abogado del pueblo?
1: También.
0: 7:53. Me enojé.
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0: ¿Vamos con un temita antes de irnos a la pausa publicitaria o pausa publicitaria?
1: No, no, con un temita, pues, amigo.
0: Temita, temita, temita. Oh. Buen tema, Alto. Estamos a viernes.
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0: ¿Es guachiturro?
1: Nene malo. También de la misma época.
0: Sí.
1: Hoy mezclamos al final del programa.
0: Sí, no se vayan. Son aburridos ustedes.

0: Gracias.
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2: Ah, ya está en la fiesta de, es que ayer fue una fiesta de empresa.
0: ¿Ayer?
2: Sí.
0: Ah, verdad.
2: Saludos a toda la gente de los Mall Plaza que andaba por ahí. Lo pasé bien, me mandaron muchos saludos para acá que escuchaba la radio. El animador del evento, fiel auditor de la radio, del programa.
0: ¿Cómo se llama?
2: Lo estoy buscando. Se llama Carl Junior. Bueno, lo voy a buscar. Lo tenía. Me habló.
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0: Así es, papá querido. 7:57 de la mañana. 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
2: 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De la radio.
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0: tu mensaje, la canción de las 8, de las 8.
1: Aquí no sabes quién cumplió 9 años en esta emisora.
0: DJ Marco Hinojosa.
1: Sí, 9 añitos, ya estamos acá en septiembre. Llegué en septiembre, imagínate.
0: ¿Llegaste en septiembre?
1: El 1 de septiembre de 1993. 9 añitos ya.
0: Vamos a la pausa. ¿Pides tu canción a dónde, Marquito?
1: En el +569-5879-2865.
0: Pausa y venimos con más. No se vayan de la ducha.
1: 9 años y...
2: ¿Cuánto pagan?
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0: 7:58.
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0: 40, quisiera mandar un saludo a mi hijito Hansit, que está de cumpleaños hoy día, desearle lo mejor. Saludo de acá de Valdivia.
1: Saludo para Hansit en Valdivia.
2: Oye, muchachones, la canción de las 8, Tango del Pecado.
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1: La puedo cantar completa.
4: Hola, hola, los 40. Saludos desde Valdivia. La canción de las 8 es Qué lindo tu cucu, cucu, sabroso tu cucu, cucu.
1: Somos líderes de audiencia en Valdivia. Si yo llego mañana a Valdivia y no están esperándome con banderas afuera, un recibimiento, me regreso.
5: No va a pasar a mí. Regrésate a tu país.
6: Hola, los 40. Me llamo Polet, yo Amar
7: y yo Dula.
6: Y queremos la canción La Yay de Shakira. Los queremos.
3: Los queremos mucho.
8: Hola, los 40. La canción de las 8 es Llueve sobre la ciudad de los búnkers. Los quiero mucho.
5: Lo más probable es que mañana estén con pancarta esperando a Alanis Lagos.
1: No, y también que vayan ahí. Ah, y también viene el chamo abajo.
9: 40, buenos días. Yo creo que la canción de las 8 es Gran Pecador. Gran Pecador.
1: Gran Pecador.
10: Hola, muchachos, buenos días. La canción del día viernes para las 8 sería Luis Lambis. Le hace falta un beso.
3: 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Que le dé una rosa. ¿Qué pasa, Totilines?
11: Hola, los 40. La canción de las 8 es La Casa del Sudaca. De Ricky Musso.
1: Ricky Musso.
5: Oye, chamo, bueno, combina bien ese micrófono.
1: Me queda bien, ¿verdad? Porque es moreno.
12: No, bueno, chiquillo. Vienes, asesina, rompiste mi corazón. De raza.
5: Qué buen chavo te pediste.
3: Los quiero mucho.
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13: Hola, chiquillo, saludos de Valdivia. La canción de las 8 es una de American Sound.
1: Una de American Sound. Se separaron los muchachos de American Sound.
5: Sí, Cristian Farías está haciendo aparte su cosita
1: ahora.
5: Aparte.
1: Ahora es un American y el otro es Sound.
5: No, ahora es una American y el otro es American Fruna.
6: Aparte. Hola, los 40. Soy Colomba. Y quiero que pongan cualquiera de los Arctic Monkeys.
1: De los. Ay, Marquinojos, usted no lo deja uno escuchar a la gente nada.
5: 8:04.
1: Un problemita, un tema, cállate ya, deja de poner audio.
5: Tuvo buena así la talla American Sound y American Fruna, porque uno es aparte y el que sabe, sabe. ¿El que ha ido a Fruna?
1: El público de nuestra radio no va a Fruna.
5: ¿No?
1: No.
5: No, ¿por qué?
1: Lo máximo, máximo sí, Lider.
5: Así como lo que más necesito. No, yo creo que la gente sabe lo que es Fruna.
1: Aparte, 8:04 de la mañana, saludos para Ana Paula y a Vale, que van al baile de la peña folclórica hoy en su colegio. Les va a ir increíble. Nos van a mandar un video el lunes para verlas bailando y nosotros vamos a dar el veredicto final. Datito. Pero sabemos que les va a ir increíble.
5: Compre los helados ahora en Fruna.
1: Ya calle la jeta, Marco. Esa gente le está pagando, Toche.
5: No. ¿Y a ti?
1: ¿Pues la naranja?
5: Sí.
12: Bueno, bueno, chiquillos. Feliz viernes. Asesina, rompiste mi corazón. De ráfaga.

0: dejen escuchar cómo se escucha.
1: Si este programa se escuchara no solamente en Valdivia, seríamos número uno en sintonía. Sí. Pero como se escucha solo en Valdivia.
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1: Escúchenos en más partes también.
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0: ¿Lo van a escuchar o no en Punta Arenas? Ahí está la duda.
1: ¿Lo van a seguir escuchando? No, porque si no, no vamos para un toche más nada, no hablamos más.
0: Sí, porque si en Punta Arenas se mantiene la hora.
1: Sí, estamos en una duda. La hora mañana.
0: Matemática.
1: Alguien de Punta Arenas que nos esté escuchando a esta hora de la mañana, que nos mande un mensaje, por favor.
0: Allá son las
1: 9:07.
0: No están escuchando el Feña.

0: para poner orden ahí.
1: Sano vino y no estén llamando a nadie. Vino. Y el lunes me quedan a estar. ¡Ay, el viernes estaban los muchachos! ¡Ah!
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1: Ah, esta no es.
2: Hola, muchachos, buenos días. La canción del día viernes para las 8 sería Luis Lambis. Me hace falta un beso.
1: Mira, ¡ah! Un beso. ¡Ah!
2: Ya falta poco para andar con Garrafa.
1: ¡Luis Lambis!
3: ¡Luis Lambis! Ven a poner orden aquí.
1: No hay más. Mensaje a su Instagram. El lunes voy a estar con Saba. No viene el chamo.
4: Yo no vengo el lunes.
1: Yo soy aquí el pitbull.
4: Porque no sé si le...

0: en el programa. No van a estar poniendo maná nada, porque esa música da dolor de estómago.
1: Oye, me tengo que decir algo.
0: ¿Qué?
1: No es que estés solo hoy día.
0: No.
1: Ya.
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0: Marquito Arroz.
1: Oye, saludos para Alincita en Punta Arenas, que nos está escuchando, ¿ah? Escuchan el podcast del programa porque allá son las 9:11, allá ya terminó el programa. También a Dani en Punta Arenas también nos está escuchando y dice que desde el lunes podrán escucharnos desde las 7 de la mañana. A Marcos en Punta Arenas, que dice, aquí los escuchamos en la oficina en Punta Arenas.
2: Pronto modo MP3 en Punta Arenas.
3: No, yo claro, se adelanta o se atrasa la hora mañana.
2: Se adelanta, hombre.
1: Se adelanta.
2: Baila mi cumbia. O sea, mañana cuando sean las 12 hay que poner la 1.
1: Exactamente.
2: O 23:59 con 59,
1: la 1.
4: Qué interesante.
5: Síguelo, Luis. Ah, qué interesante. ¿Sabe?

0: llamar desde ya o más tarde?
1: Saludos a Leopardo Manso.
2: Oye, la canción de Luis Lambi es más larga que la de Juan Gabriel.
3: Sin Hinojosa no hay perreo, te lo dice Mighty.
0: Ya. Hola a los 40, estoy escuchándolo ahora mismo. Me llamo Consuelo. Saludos, Consuelo. Vamos a hablar porque viene Jowell y Randy. Dejen de estar haciendo conciertos porque ya no aguanto más.
4: La rodilla.

0: Candy. El próximo 28 de noviembre van a estar en la Quinta Vergara de Viña del Mar con su tour 3D. Un espectáculo que busca llevar su música a otra dimensión. Esta propuesta y el show trae un repertorio con tecnología, visuales, pantallas, efectos y elementos tridimensionales. Marquino
1: Cosa. Tengas miedo, sin peso.
0: Las entradas.
1: Aprovechalo.
0: Están a la venta a través de Passline. Ya están a la venta, quedan entradas. 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
1: ¡Eo! ¡Eo! ¡Eo!
0: ¡Qué bueno!
2: ¿Cuándo se compran las entradas?
0: No, ya están a la venta.
2: Están a la venta, voy a meterme al
0: tiro. Ya están a la venta.
2: Iba a comprar pulso naranja, pero lo voy a cambiar mejor.
0: Sí. No cambie la de pulso naranja, que nos vemos el domingo.
2: Entonces compro
0: los dos. Joel y Randy, próximo 28 de noviembre en la Quinta Vergara de Viña del Mar. Este año tengo mi primera Quinta Vergara.
2: Sí, pues llegué a la quinta.
0: 3 de octubre estoy en la Quinta Vergara.
2: ¿Antes de Joel?
0: Antes de. Llego antes que Joel y Randy.
2: A la quinta. Oye, aquí me parece, pues, show 3D, vamos a ver los precios, ¿te parece?
0: A ver, dígame los precios, Marco.
2: El internet de acá, tú sabes que...
0: Marco, no estoy hablando mal de la empresa.
2: No, yo no he hablado nunca mal de la empresa.
0: Camisete.
2: Yo nunca he hablado mal de la empresa.
3: ¿Cuánto pagan?
2: Los valores de la entrada.
4: Buenos días, ¿dónde están los heterocuriosos?
0: Llegan en un ratito más.
2: Sector Galería, 18.990 más gastos por servicio.
0: Está bien.
2: Está barato.
0: Sí.
2: Hoy se chicha, ¿qué es eso?
0: Es otra parte.
2: Eso es parte platea Golden.
0: ¿Cuánto?
2: 28.990.
0: Pagable.
2: La sección bonita, donde estamos nosotros.
0: Sí.
2: Platea lateral, 33.990.
0: Esa está cara.
2: Otrona. Platea central, ahí al medio. Los veía ahí. Ajá. De frente al Joel, al Randy. Los veía los dos.
0: ¿Esa Joel, cuánto sale?
2: De ahí también al entremedio. Joel y Randy.
0: Porque si estás de lado, solamente veo a uno solo.
2: Sí. El 39.990.
0: Está bien.
2: Y la Hey Mister ya está agotada, amigo.
0: Ah.
2: El sector silla de ruedas. 26.990. Agotado.
0: 8:16 minutos de la mañana. Saludos a Espe y a Bris en Punta Arenas, que también nos están escuchando.
2: Si no va a bailar.
0: Líderes de audiencia en Valdivia y en Punta Arenas.
2: Me gusta esta de Joel y Randy junto a Falo y
3: Wally. ¡The original!
5: ¡Dice! ¡Ay!
3: ¡Falo! Este es el remix.
2: ¿Votaste el elefante?
3: ¡Sí, güey!
0: ¿Quiere
3: hablar? ¡Randy, no está loca!
0: Vamos, Joel y Randy hasta ahora.

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1: Parece mi abuelo.
2: Una mano lava la otra y las dos lavan la cara. Dice, dice,
3: dice. 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
4: Desde aquella vez, Pablito dejó de ir a los conciertos. Qué terrible.

0: música.
1: Estamos preparándonos.
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2: Bueno, Marco, tú sí mezclas, Nacho de Pan.
1: Yo, güey, y Randy.
2: No es por jalarte bolas ni nada, todavía no estoy ni ahí.
1: Ya estoy mezclando con el computador de acá.
3: Yo creo que el tomo no debería ir. Si sigue yendo a conciertos, se va a quedar sin ni uno.
4: ¡Dele una cerveza a ese DJ!
2: ¡Qué buen tema,
5: ustedes sinceramente no ayudan con la causa de no querer salir para la calle hoy día viernes!

0: Ay, chamo, qué vejez.
1: Ni siquiera la máquina del atril.
0: Oye, saludos para Fernando Delgado en Valdivia, que está cumpliendo hoy 8 años de parte de su mamá Francia. Líderes en Valdivia, te digo. ¿Eh? Saludos, Fernando.
2: Sí, no, Josa, no hay perreo, te lo dice. Él sí grita, Dag Yo.
3: Hoy es viernes de remojar el cochayuyo.
1: No, muchacho.
4: Chamo, en Valdivia, cuidado con los lobos marinos. Digo.
0: ¿Dónde puedo ver lobos marinos de Valdivia? Eso sí quiero ir a verlos de lejos, aunque sea.
1: Súbale, Marco, y no, Jesús. Chamo quiere un lobo marino blanco.
3: No, es el tiburón.
5: La última vez que salí a la crisis en rumbo, me dio la pálida y llegué con 40 lucas en el bolsillo.
1: Recién pagado.
6: Chamo, Marquito, buenos días. Una consulta, ¿cuándo es el concierto de Jowell y Randy? ¿Y es la hora antigua o la hora nueva? Un abrazo.
1: 28 de noviembre en La Quinta. Vamos todos. Van a salir van desde acá de Santa Hamburguesa, nos vamos todos para allá.
0: ¿Te imaginas? Ay, me encantaría, nos vamos todos para allá.
7: Sí. Chamo, si quieres conocer algo, anda con Tulmo. Yo pasé la semana, toda la semana con Tulmana y la pasé muy bien.
1: ¿La semana con tu hermana?
0: Sí, no, mi hermana está en Venezuela, tranquila, déjela tranquila allá.
8: ¿Será que hoy se quedan hasta las 10? ¿Será que hoy se quedan hasta las 10? ¿Será?
1: Podría ser. Todo depende de Peña Salinas.
0: Estamos esperando que don...
1: Buenos días, ¿cómo está?
0: Venga, para hacerle una pregunta.
1: Venga un poquito.
0: Vamos a llamar a la chiquilla que trabaja acá con nosotros en el área de las mantenciones.
1: Mantenciones, correcto.
0: ¿Usted considera que este programa debería durar hasta las 10 de la mañana?
9: Que durara todo el día.
1: ¿Y este nos va a pagar acaso más?
9: No.
0: Hágale un llamado a don Ricardo para que nos paguen más.
9: Si a nosotros no nos pagan más.

0: Gracias por tu participación especial en el show.
1: Va a ser incógnita por si acaso. No vamos a decir nada.
0: Bueno. Encuentro que estamos pasaditos ya.
1: Sí.
0: Encuentro.
1: Yo creo que el lunes
0: no hay programa.
1: No hay programa.
2: Viernes de exponer al jefe.
1: ¿Te vas a decir, no querés salir para la calle? Sal para la calle. Salga para la calle. Derechito.
0: No, que aquí te pagamos poco. Anda, búscate, pega en otro lado que te pagamos.
1: Salga para la calle, no.
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0: Marco, ya.
1: ¿Qué pasó?
0: Esta música, ¿qué le pasa?
1: Mañana toco en Club Ámbar.
0: Oh.
1: Todas estas canciones.
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4: Don Ricardo les va a hacer el merch.

0: ¿Cómo regalamos el par de burgers hoy?
1: En las mezclas.
0: ¿En las mezclas?
1: Sí. Ya. Tenemos par de hamburguesas hoy en Santa Hamburguesa para que vayan a comer.
2: José Andrés, te salió el gocho. ¿Esta música qué le pasa?
1: ¿Qué le pasa?
2: Don Richie está calculando que sale más barato comprar los pasajes de vuelta que subir el sueldo.
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0: El problema es que el chamo me va a tener que ir para Venezuela, así que no.
1: Allá tú sabes que tienes dónde llegar, Martín, ¿no? Cosas.
0: Sí.
1: Donde el poliedro hay unas cosas de refugiados.
0: Yo llego allá, amigo. Ah, de verdad.
1: Tú allá eres superestrella.
0: Sí. ¿Cómo se llama el amigo DJ de allá? César Torres, amigo. Me dijo que me tenía una amiga.

0: hablar porque puedo provocar mi propio despido. No me corresponde.
1: El pez muere por la boca.
0: Exacto.
2: El Marco con eso salía de la amiga postulando a dormir en el suelo.
0: Van a decir en la casa, ¿sales para la calle también? ¡Sale para la calle!
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1: Perdiendo la pega y la familia sin tomarse ni uno.
4: Y no, señor plata. Manguera, no es lo que usted cree.
1: Es verdad, señor Manguera. Usted no escuchó lo que cree que escuchó.
5: Oiga, José Andrés, estoy de acuerdo. Hasta las 10 y los sábados también. Toma taxi.
6: No, no, los sábados no.
4: Por la boca muere el pez. ¿Qué es eso del pez muere por la boca, por Dios?
6: Lo mismo.
2: Chavita, ¿dónde estás?
1: Saba está durmiendo, no molesten a la niña. Que se pidió un día de vacaciones, ¿ah? No te van a dar por el Instagram. ¡Ay, los muchachos, los muchachos!
7: Quiero pedir una canción, La Despedida de Daddy Yankee.
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0: Si no habíamos, hicimos esto, esto sí que nos van a echar.
1: 8:25 de la mañana acá en la 101.7 ¿qué dije? 101.7 FM. 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
0: Acá no entramos en Somos La Percha, no tenemos la pinta.
1: No, exactamente. 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
0: Pongo una radio en Kidsania.
1: Ya hay una radio.
0: ¿Sí?
1: Está la FM3. No vamos a ir a la pausa publicitaria.
0: Ya. A la vuelta vamos a mezclar, po. Las últimas mezclas.
1: No, mezclas
0: no hay que decir porque la palabra no, es decreta.
1: Sí, exactamente.
0: Sí, así que yo tengo que por lo menos pasar el 18. Ya pasamos agosto, hay que pasar el 18.
1: Saludos a Mario González, de parte de su hermano Daniel González, que está de cumpleaños. Mario González está de cumpleaños. Le mandamos un abrazo muy grande. Y en la próxima parte seguimos con más, porque nunca se sabe cuándo podría ser la última vez.
0: No, pero yo tengo que pasar agosto porque estoy esperando ese aguinaldo.
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0: 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Temperatura. Es la temperatura. En los 40.
1: 9 grados.
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2: Seguimos despertándote, seguimos levantándote, seguimos en La Ducha, el matinal de los 40.
3: 8:31 de la mañana. Hola, quiero enviarles un feliz cumpleaños a mi sobrina Marcela, o Marcella. Marcela. Que hoy está cumpliendo 15 años. La amamos mucho, sus tíos Saúl y Emily y su prima Elizabeth. Pero mándenos un audio y felicítenla.
4: Felicítenla.
3: Con su propia voz.
4: ¿Comenzamos?
2: DJ. Mamá Marco Hinojosa.
5: Mi amor, como toca de bueno.
4: Van a pedir hamburguesas, o sea, van a participar por un par de burgers.
3: Sí. Todos participan por un par de burgers para ir a almorzar hoy en Santa Hamburguesa. Par de hamburguesas del día.
6: Don Ricardo, aquí está el Chamo y Marco. ¿Te digo que pase?

0: temazo, temazo.
1: Todos van a participar, pero no dicen cómo participa uno, ¿ah?
2: Mandando su audio.
3: Y si quiere, manda una.

0: número de WhatsApp, Marco Hirojoso?
1: Más 569-5879-2865.
2: Más 569-5879-2865.
0: Vamos a hacer algo. Dígame. Van a participar así, porque mandando a, la gente no entiende. Van a subir una historia escuchando el programa.
1: Y nos etiquetan.
0: Y nos etiquetan. Escuchando el programa. Y pone ahí un mensaje para el programa. Arroba Marquino, DJ Marquino José, arroba José Andrés Vivas. La ducha es el mejor programa de la radiofonía chilena.
1: Exacto, es su último programa.
3: Yo soy tu gato de noche.
4: Ya, buenos días.

0: Mientras me baño y camino al trabajo, yo los escucho y disfruto a destajo.
1: Este soy yo, el que toca bueno. A veces.
2: Don Ricardo, ¿dónde dejo mi currículum?
3: Póngale.
4: Mi novia no sabe nada. Que esta noche me la paso perreando.
5: Tócamela, Marco, tócamela.
6: Estimados, no se atienda hasta el lunes.

0: Al menos en el último programa comeremos hamburguesa. Dale, Marco.
1: Modo MP3. Ahora sí no echa.

0: Kelly, que dice: oye, yo siempre apoyo y voy a Santa Hamburguesa, habladores. No todos los auditores son de cartón.
1: Oh.
0: Es verdad.
2: Uy, pero nosotros los conductores está difícil hacer todos los requisitos para participar.

0: casa. Dale,
1: dale, don, dale. ¿Cuánto te están pagando?
2: No puedo decirlo.
1: Lo que sea no es suficiente.
2: Oíste, oíste.
3: ¡Ay, no pura cara, tu mal pariente!

0: Lo escuchamos todos los días ahí camino al trabajo, al cole. Un abrazo.
1: Gracias, muchachos, por escucharnos.
2: Queremos mucho.
3: Medio C.
1: Medio palo, mano.
4: ¿Ustedes quieren que yo llegue más?

0: con Ricardo, ya publiqué el cargo para animador y DJ que me pidió.
1: Muchachos, ya publiqué, pero no sé si con la hora de hoy o la hora de mañana.

0: No, con esta me voy a Santa Hamburguesa al tiro.
1: ¡Ábrame la puerta, Dani!
2: Verga, mano, qué level.
0: Voy al tiro por una del Tedeum.
1: ¿Cómo se llama?
2: La Tedeum.
0: ¿Qué le pusiste Tedeum?
2: Porque todas las hamburguesas tienen nombres así como de cosas. Y encontramos como de cosas religiosas.
0: Sí, de cosas.

0: hamburguesa. Tienen que subir su historia y etiquetarnos, arroba PJ Marco Hinojosa, arroba José Andrés Vivas, arroba los 40 chips también para que
1: sí, ah, miren los 40 chips.
2: Ahí sí que nos van a echar.
3: Te voy a puro ver de mojito maracuyá.
1: ¿Queréis que me pegue el show, chamo, o no? ¿Me lo pego o no me lo pego acá?
0: Sí,
1: no
0: te llamas. Uno nunca sabe.
1: Uno nunca sabe quién lo puede estar escuchando. Imagínate, me están escuchando de España.
0: Y se lo llevan. Oye, qué cantidad de gente está subiendo historias. Suban sus historias, arroba, y nos etiquetan, ¿ah?
1: ¿Eh? Y etiqueten los 40 Colombia, los 40 España.

0: Oye, qué buen tema.
1: Mi amor, como toca de bueno.
2: ¿Qué? Marco Hinojosa.
3: Qué increíble que pidió esa botella de vacaciones y perdimos el trabajo.
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3: Oscar Torres.
4: Oscarito.
3: César Torres, perdón.
4: Hoy están desatadísimos. Se nota que ya llegó septiembre.

0: avisan si gano, porque voy entrando al túnel y se va la señal.
1: Pero que todavía no es final. Tienes que subir la historia escuchando el programa. Ponen que el programa es lo máximo en charanga.

0: como toca de huevo.
1: Eso es lo que usan los bebés, ¿no? Ah, me quieren agarrar para el deseo.
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0: estos 9 añitos acá.
1: Ah, por cosas religiosas, entonces ahora que nos sigues tienes que inventar la hamburguesa extrema unción.
2: Los botes de cederio para la hamburguesa.
3: No, no vale, ellos no valen.
4: Marco Negro.

0: como toca de bueno.
1: Ahora que no estás, Sabita, posibilidades de juntar firmas para que el programa dure hasta las 10.
2: Nos están echando y tú querés que me...
3: Yo iba a decir, si acaso terminamos el programa, ¿no?
4: Cuando me vaya de aquí nada me llevo, solo me voy.
3: Ay, yo que me, con tanta ilusión, quería hacer el programa desde mis vacaciones, de viaje.
2: ¿Desde Europa?
3: Pues con lo que cuestan los pasajes para Venezuela me hubiese ido para Europa.
5: Chamito, ¿a qué hora es el siguiente programa? Pues, pero cagada de la risa. Primera vez que lo puedo escuchar bien hasta el final.
2: Primera vez que llega al final
3: el
2: con nosotros.
3: El siguiente programa de nosotros, porque nosotros no sabemos si...
2: No, yo tengo a las 10 de la noche Disco Inferno el día de hoy. Esta música es mejor. Y ojalá la participación
3: está,
2: de ustedes.
3: Está en duda, sí.
2: No, no. Vengo sí o sí.
3: No, pero no es porque usted venga, es porque...
6: Todo comenzó ese día que sentaron a Pablito Aguilera ahí.
7: Supiera la tencha lo que están hablando esta chiquilla.
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9: Bueno, José Andrea, ahora Marco va a ser nuevo y ella es Santa Hamburguesa.
3: ¿Verdad, Marco?
2: ¿Qué?
3: Yo le pongo una mesita allá en Santa Hamburguesa y toca allá todo el día.
2: Poneme un tarrito allá afuera de la pasada.
8: Urgente, urgente. Se busca DJ para Disco Inferno.
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2: ¿Qué cosa hago clase en la academia?
10: ¿Qué será el CERNIC?
2: Abajo hay un carro. Ay, fíjate.
11: Marquito, tengo un tío que trabaja en la constru. Dice que necesita un mezclador.
12: Don Ricardo, yo vengo a la entrevista del locutor.
2: Venimos a la entrevista de locutores de Carlos 40.
13: Hola, ¿qué tal? Buenas tardes.
2: Hoy hemos hablado.
9: Ponemos una mesa y un potecito de caramelo.
1: DJ Emilio sobándose los brazos porque hay una vacante disponible.
14: Lunes aparece la Saba, Chanchihuahua y Ultraman.

0: En el Dreams, en la habitación
1: 308.
2: Andrés, si tú te vas, yo te llevo al aeropuerto.
3: Don Ricardo, llegaron los trailers llenos de bolívares para pagar el finiquito del chamo.
4: Respeten, ¿ah? Estén respetando y no se estén metiendo con los corotos del pesebre.
5: El lunes llega Toti, Chanchihuahui y la cita Evelyn.
1: Ay, ya se va a acabar el programa.
6: Imagínate.
0: Tú y yo con pega.
1: ¿Cómo el número de seguridad abajo?
6: La arena.
0: No, ahí me pillaste.
1: ¿Y qué pasa si necesitas algo? ¿A quién llamas?
0: Yo llamo a mi señora.
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0: lunes Maca Hansen y el pelo verde.
1: El lunes llega Chico Pérez.
2: La Saba diría, no estaba en la pauta entrevistar a esa trabajadora.
3: Es verdad.
4: Buen día, vos Andrés Vivas. Usted postuló un empleo para cantar bingo en una casa de reposo. Le informamos que quedó seleccionado. Puede presentarse el lunes, gracias.
5: Cuenten conmigo.
6: ¿Marco? DJ Maxi te está haciendo la movida, ¿viste?
5: ¿Marcó o no?
6: No, no sé cómo marcar. Que nos llamen.
7: Pregunta Oscarito y Chorotoy si pueden hacer el resto.

0: Escucha mal ese.
1: A ver. Cheroloy está calentando en la banca.
2: Aburri, no me habéis depositado.

0: Cárcamo, ¿quieres volver?
1: Buenos días, me perdí un pedazo del programa por el tema de la aplicación de los 40 y me tomó otra radio que no voy a decir, Nacional. Qué programa tan fome. De verdad que ustedes son únicos.
2: Bailando por ahí. Tiene el número de Ricardo para mandarle este mensaje.
3: Tan linda como el día en que
0: ya, esta no te la hacen en cualquier lado, chamo, escucha.
3: Fueron los días más felices para mí. Ayer la vi bailando por ahí.
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0: mañana el chamo. ¿O el domingo?
1: He compartido tanto con Alanis Lago que creo que estoy enamorado de ella.
0: Dile que me llame. No.
2: Grande Javito Olivares, por fin regresas.
0: El domingo estamos en Valdivia. Pulso naranja con Alanis Lago. Dile que la estamos tocando acá. ¿Ah?
1: Su música.
0: Sí, con la música. ¿La quieres que no echen de verdad? Dile, mochamos.

0: gusta esta música, Jimena. Se cambió de la concierto para la 40. Cáchate, a escuchar el programa. Pero pensó que estaba la Saba, entonces por eso estaba escuchando, pero no está la Saba, Jimenita.
1: No, sí está.
2: El lunes, los nuevos conductores, el Parce y Marcus.

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1: Alex,
2: los señores de seguridad nos están diciendo que nos esperan abajo.
1: Ay, a ella le gusta este.
3: Hola, soy Carol. ¿Dónde hay que tocar a Alanis Lagos?
1: ¿Este o este?
4: Mi amor.
5: Las flores de tu florero son como tú de bonita.
2: Ya, 18, vamos. Disponible.
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2: La verdad es que de lunes en adelante tenemos toda la fecha.

0: usted no le ha llevado ni un vaso de agua, algo raro pasa allá.
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2: Dice que hay previa en Santa Hamburguesa ahorita, voy corriendo.
3: ¿Qué?
2: Dice que hay previa en Santa Hamburguesa ahorita, voy corriendo. Sí,

0: una hora, 10 minutos que no la veo.
1: Oye, que me gusta este mes.

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0: por el día de hoy, muchachos. Ha sido un gran placer acompañarles en este maravilloso show durante los últimos 7 años de nuestras vidas.
1: ¿Pero por qué estás despidiendo?
0: Uno nunca sabe. Yo después de este programa, no sé,
1: no sabemos.
0: No sé, Marco.
1: O sea, va a ser el lunes, va a estar conmigo solo. Tú no venís, pues tú no ponís la cara el lunes.
0: Sí,
1: yo tampoco.
2: Por lo menos agradezcan que alcanzan a despedirse.
0: El lunes esperamos reciban con mucho cariño a sus nuevos conductores. Francisco Camilo.
1: No.
3: No sé. Oigan, chiquillo, puta que lo hemos pasado bien. He estado toda la mañana junto a ustedes.
1: Gracias.
3: Desde las 7 de la mañana manejando.
1: Me avisó por la...
3: Gracias.
0: Mi señora me había agradecido así.
1: No, y toda la mañana con ustedes.
0: Y toda la mañana.
4: Adiós. Hoy en Twitter, Oscarito Buzo, me salió pega.
5: Si ustedes se bañan, me vuelvo a bañar.
4: Gracias, totales.
6: Tal vez esa sea la señal. Siempre te he dicho que en Valdivia hace falta una sucursal de Santa Hamburguesa.
1: Y celulares buenos también porque se escuchan más.
0: Qué
1: buena señal.
7: ¡Un placer escucharnos!
0: Del camino.
8: Funcionó la grúa, se traen a Compuertas de Luis y al Russell.
9: Epa, muchachos, buen viaje. Que Dios los bendiga.
0: Fue lejano. Buscaré un hogar. Nos escuchamos si Dios quiere el lunes, muchachos queridos. Yo no voy a estar el lunes. Va a estar Saba y Marquito. Yo estoy en Valdivia, creo.
1: Sí, va a estar allá, amigo.
0: ¿Por qué se ve de esta empresa? No sé. Estoy en Valdivia.
1: Oye, llegó el Feña.
0: El domingo.
1: Vamos.
0: Mañana, el domingo y el lunes estoy en Valdivia.
1: Mañana, o sea, hoy a las 10 de la noche, Disco Inferno. Y eso.
0: Vayan a comer a Santa Hamburguesa, ganador de las 2 burgers, Marco.
1: Dígalo.
0: Rapidito.
1: Apúrese que estamos atrasados.
0: Se las lleva 2 burgers para ir a comer hoy en Santa Hamburguesa.
1: Oh, estamos atrasados. Ahora sí que no echen.
0: Para que coman rico allá en Santa Hamburguesa hoy, se lleva 2 burgers.
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0: Se la lleva Dewis Vargas. Cáchate. Le vamos a escribir ahí en el Instagram a Dewis Vargas para que vaya.
1: Ya. Peñita,
0: pues.
1: Disculpa por los minutos.
0: Los queremos mucho. Hasta el lunes.
1: Es que tienes que entender que eso es la despedida.

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0: Ya lo acabo, día viernes, por fin acá en la 101.7. Estás en el Rayo y Centellas a través de los 40. ¿Qué tal, equipo? ¿Cómo estamos? Espero que muy bien. Nosotros contentos, como todos los días, de acompañarte tres horitas acá en la 101.7 en este Rayo para todo el territorio nacional, a través de todas las antenas de la 101.7 de los 40 en nuestro Chile y a través de nuestra página web los40.cl, nuestra aplicación Los 40 Radio. ¿Qué tenemos para hoy? Bueno, se espera para hoy en Santiago una máxima de 21 grados, igual que ayer. Y bueno, varias cosas tenemos para contarte, por supuesto, acá en la 101.7. Así que nada, pues, empezar a conectarse ya y a pedir tus cancioncitas. Vamos a tirar todos los WhatsApp, las payas. Recuerda que tenemos concurso de payas a nuestro WhatsApp. Participa por la tuya y te podéis llevar 100 luquitas.
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0: Ahí está, las redes sociales también, los 40 Chile en Instagram, Facebook y en TikTok. Oye, estamos listos, nos vamos a la música. Partimos el programa de día viernes. Hoy tenemos además anticipo, adelanto de la Disco Inferno con Marco Hinojosa, como todos los días viernes a eso de las 11:30. Pasadito las 9 de la mañana ya, y nosotros listos para partir. ¿Con qué nos vamos? Con Calvin Harris. Partamos bien al toque nomás con Promises, junto a Sam Smith, sonando aquí en el Rayo Snow.
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1: Oye, cacha que vámonos con las temperaturas para el día de hoy, aquí en la 101.7 en este Rayos y Centellas. ¿Qué tenemos? Bueno, se espera máxima, atento amigo, en tu ciudad, Arica, espera máxima de 21 grados para hoy, viernes, Iquique, espera máxima de 21 también, Antofagasta, 20 grados, Rapa Nui, 20 grados, Copiapó, máxima de 29. La Serena, Coquimbo, 21 grados también, Valparaíso, espera máxima de 18, Santiago, 21 de nuevo, Rancagua, 20, Talca, 17, 16 para Chillán, Concepción, espera 14 grados, Temuco, 12. Valdivia, 13 grados para hoy. Puerto Montt, máxima de 11 grados. Coyhai, que espera 8 grados. Punta Arenas, máxima de 6. Esa es. Ya, ¿qué vamos a revisar el día de hoy? Bueno, por supuesto, las payas. Te puedes llevar, vámonos primero con el concurso. Oye, estamos regalando 100 luquitas. Un aguinaldo de 100 lucas a la mejor paya que tenga que ver con los 40. Con la radio. Puede ser lo que tú quieras. Los animadores, los programas, en fin. Lo que se te ocurra de los 40, tú lo haces en una payita. Si te queda buena, participas con nosotros y te puedes llevar 100 luquitas de aguinaldo. ¿Qué tal? Buena, me parece a mí. Excelente. Así que bueno, vos participa, te vamos a dejar el WhatsApp ahí, vamos a empezar a revisar las fallas.
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1: Ya los cabros. Estamos dados. ¿Con qué nos vamos? ¿Nos vamos con musiquita esta hora de la mañana? Oh, qué buena esta canción. Un clásico con la Kylie Minogue, Can't Get You Out of My Head. Suena esta hora de la mañana aquí en el radio.

0: 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Temperatura. Es la temperatura. En los 40.
1: 12 grados.
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1: Ya los cabros, continuamos en la 101.7. Estás escuchando el Rayo y Centellas acá en los 40. ¿Con qué nos vamos? Ya, nos vamos con información y con Payita al tiro nomás. Vámonos con información. Oye, regresa el Día Nacional del Vino 2026. Entre Barrios, así se llama. Conecta Barrio Italia con la Plaza Ñuñoa. ¡Cállate! Bueno, además de las fiestas patrias el mes de septiembre, ¿qué trae? Bueno, trae, por ejemplo, cosas bien interesantes como el Día Nacional del Vino, que se va a celebrar en la comuna de Ñuñoa este día 4, 5, 6 de septiembre. Barrio Italia y Barrio Plaza Ñuñoa, o sea, hoy, el sábado y el domingo, van a realizar una nueva edición de Entre Barrios. Día Nacional del Vino, experiencia enogastronómica que busca acercar la cultura vitivinícola a vecinos y los visitantes. Bueno, esto tiene como objeto promover la identidad del comercio y la gastronomía de dos de los principales barrios comerciales de la comuna. Ahí está, pues. La iniciativa está organizada por la Cámara de Comercio, Turismo, Emprendedores de Ñuñoa, junto con asociaciones gremiales del Barrio Italia y Barrio Italia Ñuñoa y Barrio Plaza Ñuñoa, con el propósito de generar experiencia que ponga el valor del vino nacional a sus productores. Ya, pues, tendrán productores de la región del Ñuble, territorio reconocido por su tradición, recibirán a viñateros también de la región metropolitana. Ahí está, pues, 4, 5, 6 de septiembre. Toda la información, barrioitalia.nunoa, la cuenta de Instagram. 9 luquitas vale la preventa, copa de regalo, 4 tickets de degustación. Viernes, hoy día desde las 4 hasta las 9, sábado desde las 2 hasta las 9 y el domingo desde las 2 hasta las 8 y media. ¿Está bueno o no? Listo nomás. Nos vamos a la música, la 101.7. ¿Con qué? 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
1: Garra Nacional junto a los Bunkers. Esto se llama Nada Nuevo Bajo el Sol, sonando aquí la 101.7 en este Rayo y Centellas.

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1: 101.7. Acá en Santiago, 101.7, amigo, porque estamos en todo el mundo a través de los 40.cl y nuestra aplicación Los 40 Radio. Nos vamos con la paya. Oye, ahí está el WhatsApp para que te comuniques, te diré la rayita, vamos.
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1: A ver, Gala, ¿cómo estás? La Gala ha mandado caleta y esta me mandó, a ver.
2: Hola.
1: Buen día.
2: Aquí una payita para ganarse el aguinaldo.
1: Espérame, vamos.
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1: Ella, bien, Gala. Me gusta. ¿Qué más? ¿Tenemos otra? Fabiola, ¿cómo te va? Fabiola, a ver, oye, las cabras le han puesto pero cualquier color con las payas, me gusta.
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1: Ahí sí.
3: Y para ese par de caballeros que quieren levantar imperio, aunque tiran puras tallas, en el pongámonos serio.
1: Bien, oye, me gusta. Muy bien, participando. ¡Aló!
4: Buen día, Peña, buen día. ¿Qué tal? Por favor, ¿se puede poner un Bring Me To Life de Evanes?
1: Listo. Oye, está perfecto, ya. Sigan viendo sigan mandando sus payitas a nuestro WhatsApp, te lo dejamos ahí.
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1: Nos ponemos emo, esto se llama Bring Me To Life con Evanescence, sonando la 101.7.
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1: 101.7. En Santiago, 101.7. En todo el mundo, a través de los 40.cl y nuestra aplicación, los 40 Radio. Oye, los cabros, nos tenemos que ir a la pausa comercial. Hacemos pero cortita. Volvemos con más. A la 101.7. No le cambia al Rayos y Centellas.
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2: Falta un minuto para las 10.
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0: ya, muchachos. Nos vamos con información aquí en la 101.7 en este Rayos y Centellas. Peña, ¿cuánto costaba lo del vino, me dicen, amigo? Oye, ya, a ver. Es que parece que lo di. Ya, mira. La entrada vale 9 lucas, pero en preventa. Esto está a través de Open Ticket. Así se llama la tiquetera. Pero el día del evento vale 12 lucas. ¿Qué trae? Trae una copa, que es la copa oficial, y viene con 4 tickets de degustación válidos en los dos barrios. No sé, en el barrio Italia y en Ñuñoa. ¿Ya? Hay traslados también, hay buses eléctricos gratis desde la municipalidad de Ñuñoa entre ambos barrios. Ah, bueno. Así que eso, ahí está. Ya, amigo, 9 lucas la preventa y el día del evento. Ahí está. Ya tú sabes. Ya, nos vamos con... ¿qué? Atención, Punta Arenas, 94.7 los 40 por allá, porque se viene cambio en el aeropuerto de Punta Arenas. Para el 2029, las obras van a estar terminadas, una inversión millonaria de 21 mil millones de pesos, importante el proyecto de infraestructura que comenzó a ejecutarse en Punta Arenas. Esto con el objetivo de mejorar las condiciones de uno de los principales accesos al aeropuerto Presidente Carlos Ibáñez del Campo. La obra, a cargo del Ministerio de Obras Públicas, contempla una inversión superior a los 21 mil millones. Son 12 kilómetros desde la Ruta 9 Norte, en el sector de Barrio Industrial y el terminal de... Y el aeropuerto. Uno de los principales cambios va a ser la instalación, renovación del sistema de iluminación. Se contempla la incorporación de 453 postes, 673 luminarias con LED. ¿Qué más? 11 kilómetros de caletera, renovación completa de la señalización, demarcaciones, barreras de contención. Bueno, de acuerdo con el MOP, los trabajos tendrán un plazo estimado de 990 días, por lo que la entrega está proyectada para el año 2029. Bueno, ¿o no? El alcalde está entero contento y toda la gente en Punta Arenas, así que felicitaciones allá a la gente que nos escuche la 94.7. Me gusta. ¿Con qué nos vamos? Vámonos con musiquita y después nos vamos con WhatsApp, Las Payas y toda la chaya. Bueno, cállate el recuerdo, la Lily Allen con Smile, el medio tema, amigo.
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1: Continuamos mañana de día viernes acá a la 101.7 en este Rayos y Centellas. Nos vamos con el WhatsApp. ¡Aló! Buenos días. ¿Con quién hablamos? Bienvenido, bienvenida al programa. Aquí estamos. ¿Qué se teje, Rey? ¿Cómo le va?
2: Buena, buena, señita.
1: ¿Qué pasa?
2: Excelente jueves. ¿Cómo estamos? Que sea una gran día, hermano.
1: Acá igualmente. Chris,
2: de ayer. Señita, no tengo payita aún.
1: ¿Y por qué no saliste ayer?
2: Para que sea una paya, pero descuadrada.
1: Ya, vos.
2: Te quiero pedir un temita de...
1: Vamos, don Chris.
2: Temita chileno, hermano. Póngale acá de calambre, Rey. Saludos.
1: Ah, bueno, la tocamos ayer, toquémoslo hoy día de nuevo, ¿no? Sí, ¿cuál es el problema? ¿Cuál es el problema? Aló, buenos días, ¿con quién hablamos? La corresponsal desde España.
3: Feñita, feñita, feñita.
1: ¿Cómo estás?
3: Aquí la corresponsal.
1: Eso me gusta a mí.
3: No me sale bien hacer payas, pero te puedo decir que me encanta poderte escuchar.
1: No rima, pero para nada, para nada. Gano, gano. Allá. Un abrazo para nuestra corresponsal en las Españas. ¿Cómo está la familia? Excelente. Aló, Ángeles. ¿Cómo estás, Ángeles? ¿Tú mandaste la paya ayer o no? A ver, vamos con la paya de Ángeles.
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1: Ejo.
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1: ¡Uy, uy! Oye, Ángeles, ¿verdad? Está bueno, está para allá. Sí, ayer te seleccionamos, Ángeles. Ya, bacán. Oye, ¿te quieres mandar una payita? Bueno, nuestro WhatsApp está ahí.
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1: ¿Qué significa eso? Que te puedes ganar 100 lucas. 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Así de fácil, así de corta. 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Pero manda paya. ¿Con qué nos vamos? Con David Guetta y esto que se llama Play Hard, sonando la 101.7.
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1: 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Junto a Coca-Cola cero azúcar nos vamos a la pausa, lo hacemos corto y volvemos con más al Rayos y Centellas.
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0: 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Temperatura. Es la temperatura en los 40.
1: 14 grados.
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0: Le ponemos guitarra a esta hora de la mañana junto a Linkin Park. Eso se llama Numb. Y lo estás escuchando en la 101.7.
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en Santiago. Estamos en La Serena y en Coquimbo, 105.7, en Rancagua, 100.7 y en Cauquenes, 95.1. ¿Ya con qué nos vamos? ¿Nos vamos con información? No, vamos con información. ¿Qué tenemos? ¿Qué tenemos? Bueno, se viene el cambio de hora, pues. ¡Qué bacán! ¡Por fin! Oye, me tiene chato este horario a mí. La verdad que no sé. Hay que estar cuando la gente dice, seré el único que... Ay, seré el único... Bueno, el horario de verano comienza la noche del sábado 5 de septiembre, donde los relojes se tienen que adelantar una hora. ¿O no, Marquito? ¿A vos te gusta este horario, Marquito, o no? ¿Me gusta, más el de verano? Mira, a mí me gusta el de verano. No me gusta este. Bueno, este día sábado 12... Nada que ver, este día sábado 5 a las 12 de la noche se tiene que adelantar, o sea, van a ser la 1 de la mañana. Vaya a dormir menos ese día, pero va a dormir más próximamente. Ahí está, po. Esto en gran parte de Chile continental, a excepción de las regiones de Aysén y Magallanes y la Antártica chilena. Ahí está, transición horaria que impacta a varias áreas de la vida cotidiana, sobre todo la rutina. Desperté más temprano, más tarde, no sé qué, que la luz, que bla, bla, bla. En fin, bueno, los primeros 6 días que hay ahí con síntomas medio raros, ¿no? Incluso con malestar abdominal, falta de concentración, bajo ánimo, cambios de apetito. Qué cuático, igual. Mira, por ejemplo, dan consejos para adaptarse al cambio de hora. Tener rutina de las actividades del día lo más organizado posible, tener establecida la hora de despertar y la hora del sueño, anticipar el cambio de hora y ajustar la rutina gradualmente. Adelantar tu hora de acostarte y levantarte gradualmente en pasos de 15 minutos cada 2 a 3 días. Ah, mira, evitar las siestas en el día. Hacer ejercicio idealmente en la mañana. Poner especial atención en los adultos mayores y en los niños. Oye, la bola. Bueno, ahí está. Pues entonces, este día 5 de septiembre, o sea, la noche de mañana... No, po. Es las 0 horas de mañana. O sea, hoy en la noche. Claro, hoy día viene la noche, cuando sean las 12 de la noche, tiene que ser la 1 de la mañana. ¿Se entendió? ¿Sabéis qué? Yo no soporto esto. Esta información, ¿hasta cuándo? ¿Ya con qué nos vamos? Vámonos con música. Flo Rida con Robin Thicke sonando la 101.7.

0: 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Nos vamos a la pausa comercial, volvemos con más a la 101.7. Recuerda, 11:30 más o menos, pasadito. Marquito Hinojosa llega con la previa de la Disco Inferno. Pausa, volvemos.
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2: Faltan 3 minutos para las 11.
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0: Ya los cabros, continuamos en el Rayos y Centellas.
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0: La Kylie Minogue, la Madonna, pero perfecto. Sashay. Sí, ya. Oye, vamos a ir al tiro con las payitas, amigos. Pero mientras tanto, te vamos con información, Rey.

0: Tenemos la línea 10 del metro, que promete conectar 7 sectores. ¿Qué me dice de Santiago? ¿Conoce los detalles? Vámonos. La actual línea 4A va a ser transformada para extender su recorrido hasta Maipú y conectar 7 comunas. Ahí estamos. Bueno, si bien esto está ahí ya anunciado, línea 7, línea 8 y línea 9, desde la empresa Metro comenzaron a proyectar lo que podría ser el próximo gran salto de la conectividad de Santiago, poniendo sobre la mesa la alternativa que va a cambiar por completo el transporte público y los traslados de miles de personas. Se trata de la eventual línea 10 del Metro de Santiago, iniciativa que comienza a tomar forma como idea de para ampliar la cobertura hacia sectores clave. La propuesta fue abordada por el presidente de la compañía, Patricio Rey, que es primo hermano de Leo Rey. De acuerdo con lo explicado, este nuevo trazado podría nacer a partir de una profunda modernización y transformación de la actual línea 4A, recorriendo el eje Américo Vespucio. El objetivo principal sería extender este tramo para que llegue directamente hasta la Estación del Sol de la línea 5 en la comuna de Maipú. De concretarse este proyecto, el trazado permitiría conectar de manera directa comunas como La Florida, La Granja, San Ramón, La Cisterna, Los Espejos, Cerrillos y Maipú. Por el momento, desde Metro recalcan que la línea 10 es una propuesta en etapa de evaluación y no cuenta con fechas de inicio de obras. El señor apuntó a que esta expansión, más dicho, podría ser... se va a sincronizar con el fin de la concesión de Vespucio Sur, que va a ser más o menos 2036-2037, mientras la empresa Metro sigue concentrada en la construcción de las líneas 7, 8 y 9 y la conexión con el aeropuerto. Oye, la voladita, bueno, esto está en la etapa de evaluación, no tiene fecha de inicio de obras. ¿Te imaginas ahí, amigo? Ya. Oye, el WhatsApp te lo dejamos para que te tires las payitas.
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0: La hacemos corta, nos vamos pausa. Nos vamos con la música. ¿Qué nos vamos a sacar? Saquémonos algo chileno, un Tronic con combo final. Somándonos a la hora de la mañana aquí en el Tronic.

0: Ya los cabros, nos vamos rápidamente con las payas.
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0: Aló, buenos días, ¿con quién?
2: Ay.
0: ¿Se escucha? Ah, ¿se escucha o no? De nuevo me echa el computador, no te lo puedo creer. Aló, buenos días, ¿con quién hablamos?
2: Ahí es una payita, oiga.
0: Vamos, señor.
2: Brindo por tu hermana, brindo por tu tía, brindo por los 40, que son la mejor compañía. En la mañana está el chamo, que en la ducha seguía, con esa cabra loca que se ríe todo el día. Después viene el Peña, con tremenda sintonía, que con ese comité ningún tema nos ponía. Ahí viene esa niña linda, con los 40 al día, para después escuchar al Mito, perreando en la hora la comida. No se equivoque, no. Esto no es IA, es una paya creada con cabeza y picordía.
0: ¡No! ¡Ganó! Allá. Amigo, yo voto por ti. Sí o sí. ¡Aló!
3: Brindo por este 18.
0: ¡Calmao!
3: Y por la radio Los 40.
0: Ahí sí.
3: Por la buena música y las novedades que nos cuentan. Con las novedades y sí, con el Feña y la Marti Orrego. Del Pitoquito no me olvido, menos del Pongámonos Serio. Yo siempre sintonizo la 101.7 y cuando no tengo la radio, los 40.cl.
0: Amigo, excelente. 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Excelente. Nos vamos con la música a esta hora de la mañana, acá en la 101.7, día viernes. El cuerpo lo sabe. En un ratito más, en unos minutitos, llega Marquito Hinojosa con la antesala de la disco Inferno. Esto viene a cargo de Movimiento Original, se llama.

0: El portavoz suena aquí en la 101.7. Esto se llama El Otro Chile. Sonando aquí en El Rayo, ¿sí, Centellas?
1: Sí. Ya.

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1: Nos vamos a la pausa comercial, amigos, acá en la 101.7 en este Rayos y Centellas, día viernes. Ahora se viene a la vuelta el mismísimo Marco Hinojosa con la previa de la Disco Inferno. La hacemos corta, volvemos.
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1: Temperatura.
0: Es la temperatura en los 40.
2: 17 grados.
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6: Ya los cabros, día viernes, se los anuncié durante toda la mañana. Marco Hinojosa está en la casa. Porque tenemos previa de la Disco Inferno, Marco Hinojosa, arroba DJ Marco Hinojosa Chile. ¿Qué pasa, amigo? ¿Cómo estamos?
7: Mira, modo feña, ¿cómo MP3. Estáis? Modo MP3, la fue bien la semana pasada y saludo a toda la gente de la 100.7. Arrancamos, todo bueno.
6: No falla la gente de Arrancamos. ¿Tocaste en Latinos?
7: Sí, po, tengo un video de Latinos bailando, no lo he editado, sí, porque sí, es que bailaron toda, oye, la canción completa, no es que la, el coro y no, completo. Excelente. Así que aguante la gente de Rancagua que llegó también allá, me tuvieron hasta el último día así como, va a pasar o no va a pasar. Yo ya caché que la gente no compra preventas como para eventos así.
6: Estaba ahí, pero...
7: A no ser que llevemos a Feña Salinas, pues ahí vendemos preventas.
6: Vamos, pum.
7: Vamos, sí, tenés que hacer un set electrónico, así como de esa música Infinity,
6: ¿y si
7: Stereo
6: animo,
7: Love,
6: ¿y si California animo, así, ¿dónde está la soltera?
7: No, ¿dónde están los del Colo? Es que ese está muy trillado. Como los 2000 se animaba.
6: Ya. Oye, bueno, entonces, ¿cuándo se viene la próxima fiesta?
7: Tenemos en octubre ya en Coquimbo, todavía no puedo decirlo, vamos a soltarla ahí por nuestras redes, @modmp3.cl. También sigo haciendo mi DJ set como Marco Hinojosa en la casa. Mañana voy a estar cerrando en Club Ámbar, así que toda la gente acá en Santiago que quiera disfrutar, mañana voy a estar nuevamente acá en la capital, que lo extraño siempre para tocar.
6: Excelente. Ya, pues, ¿qué tenemos para hoy? Vamos a dirnos qué es esto.
7: Hoy de todo, hermano, hoy de todo. Y también, obviamente, ya Modo MP3 ya es parte de la Disco Inferno, así que vamos a tener también Modo MP3
6: el bloque
7: en la Disco Inferno, sí, su bloquecito ahí 2000ero.
6: Excelente. Marco Hinojosa empieza con las máquinas a esta hora de la mañana, acá en la 101.7. Esta es la previa de la Disco Inferno.
7: Un abrazo. Hoy toca este fin de semana tú, ¿o no?
6: Yo toco este fin de semana. A ver, no, el día, la próxima semana, el 11.
7: Yo también, sí, el día que toco yo también.
6: Me voy para Concepción.
7: Bueno, te voy para Concepción.
6: Tengo Concepción. Y el 17 tengo el Freedom allá en las Vizcachas.
7: No, si te pregunté por este fin de semana, no, amigo.
6: Ah, no tengo para este fin de semana.
7: Que queda libre mañana después de Ámbar. O sea, antes de Ámbar.
6: Hagamos.
7: Saca de un after allá en la.
6: Saca de una.
7: Allá. Ya,
6: nos vamos. Más que una cosa, esta es la casa.
7: Chao, chao.

0: Oye, ¿dónde están todas las mujeres solteras? Oye, veo muchas mujeres guapas por aquí.
1: Por este lado también se

0: es.
1: Nos vamos.
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1: Ya los cabros, oye, nos vamos. Que les vaya muy, pero muy bien. Nos encontramos el día lunes 9 de la mañana con otros rayos y centellas. Que tengan un súper buen fin de semana, los cabros. Anden con cuidado, anden tranquilo. Y nada, pues pásenlo bien hoy día de la noche. Carreteen. Ahí nos cuentan el lunes qué hicieron. Oye, vayan escribiendo sus payitas, ¿no? Mira que hoy día en la mañana tuvimos buenas payas. Eso nomás te digo, ¿ya? Nos vamos, que les vaya pero pulentísimo. Se quedan con Marti Orrego y toda la programación de la 101.7 durante todo este fin de semana. Que les vaya bacano. Show, show.
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2: Faltan 3 minutos para las 12.
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10: Bienvenidos, bienvenidas sean todas. Sí, es viernes por fin. Oye, primer viernes de septiembre además. No sé tú, pero yo encuentro que esta semana lo dio todo. A mí ya nos anunció la primavera. Y hoy día, como buen viernes, también tenemos anuncio de canciones nuevas. Nuestro viernes de estrenos en Página 40. Así que para el día de hoy, además de un clima exquisito y tus pedidos musicales que desde ya nos lo puedes mandar, tenemos estrenos. Vamos a estar revisando lo nuevo de Adela, una artista que te queremos recomendar además, que sacó disco, vamos a estar hablando de ella. Novedades también con Miley, sí, ya no Miley Cyrus, Miley a secas. Tenemos novedades con ella, novedades con Lisa. Tenemos invitada el día de hoy porque vamos a estar conversando con Javiera Parra. Así que todo eso hasta las 2 de la tarde en este Página 40, en el último de la semana, con mucho ánimo, con mucha energía. Comenzó septiembre, concurso, también te voy a estar recordando nuestro concurso de payas. Así que todo eso hasta las 2 de la tarde acá en la 101.7.
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10: Y esta canción no la escuchamos hace un buen rato, así que es perfecta para arrancar esta tardecita. Me refiero a Harry Styles, Watermelon Sugar, para darte la bienvenida a Página 40.
11: Sí,

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1: Recuerda que este programa lo hacemos tú y yo, nosotros, junto a Marco Hinojosa también, nuestro radio controlador, nuestro DJ, porque la idea es que tú nos pidas tus canciones y hoy día que tenga energía de viernes, así que pídenos la tuya, mándanos tu audio a nuestro WhatsApp 40, más 569-5879-2865. Ese es el número y yo quiero saber qué es lo que quieres escuchar en esta tarde de viernes.
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2: Quiero mandar un saludo a los que escuchan Página 40 y también les quería pedir si podemos tocar algún día Volverás de Santa Feria. Saludos.
1: Ya pues, nos quedamos con esta canción entonces. Perfecto para este primer viernes de septiembre. Estás en Página 40 en la 100.

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1: Vamos a revisar un par de payitas a ver de lo que ha llegado. A ver qué hay por acá.
2: Hay una payita, oiga.
1: A ver.
2: Brindo por tu hermana, brindo por tu tía, brindo por los 40 que son la mejor compañía.
1: Me gusta.
2: En la mañana está el chamo, que en la ducha seguía. Con esa cabra loca que se ríe todo el día. Después viene el Feña con tremenda sintonía, que con ese comité ningún tema nos ponía. Ahí viene esa niña linda, con los 40 al día. Para después escuchar al Vito, perreando en la hora la comida. No se equivoque, no. Esto no es ella, es una paya creada con cabeza y picordía.
1: Está bueno, pero nos dejó afuera página 40 y al pongámonos serio. Anotado, lo dejo en acta.
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1: Esto.
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1: Me gustó.
4: A la radio de los 40 yo le vengo a dedicar una paya bien chilena que los haga hasta bailar. Partimos con la ducha, qué manera de empezar. Con José Andrés y la Saba, ¿quién no quiere despertar? Llegan los rayos y la centella con el Feni y su ironía, molestando a todo el mundo, pura risa todo el día. Sigue página 40 con la Marta y su alegría, con noticias y canciones pa' apañarnos todo el día. Cuando llega la tarde con su ritmo diferente, más atrás entra el Bitoco con el don de caliente. Y después llega la Saba con su alegría y picardía, con canciones y noticias en los 40 al día. En Pongámonos Serios hay que hablar con seriedad, pero el Tomás Leiva y la José no ayudan mucho, la verdad. Con sus voces y programas y esas voces me lo dieras, hoy le canto a los 40 con mi paya dieciochera. ¡Uy, pariente, déjala!
1: Oye, tengo muchas cosas que decir, demasiado buena. Tenía de fondo hasta un panderito y si no me equivoco, este acento no es chileno. Doble mérito, encuentro yo, no sé. Usted ya sabe, está alta la vara de este concurso, de este 18, así que ensaye, prepare, mándenos su paya al más 569-5879-2865.
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1: Nos vamos a poner en modo 18ero, ¿cierto? Sí, pues sí, esta la bailamos de todas maneras, una y otra vez, no nos aburrimos. Es Chico Trujillo con la medallita. Estás en página 40, acá en la 101.7.

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1: Hacemos pausa en Página 40. A la vuelta vamos a estar revisando pedidos musicales acá en la 101.7 y también vamos a estar revisando lo nuevo de Miley. Sí, la que era Miley Cyrus. Así que todo eso a la vuelta. No te despegues de Página 40.
0: 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Temperatura. Es la temperatura en los 40.
2: 17 grados.
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1: Una de la tarde con 37 minutos al aire acá en Página 40. Cuéntame cómo va la tardecita. Pide tu canción, energía de día viernes. Este viernes maravilloso, 18 grados ya tenemos en la ciudad de Santiago, una máxima de 21 para el día de hoy. Y quiero saber qué quieres escuchar, qué ánimo tienes para este día viernes acá en Página 40.
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1: A ver, ¿qué escuchamos por
2: ahí? Llego a la pega y pongo los cuatro.
1: Ah, no, esta es paya. Las payas las voy a revisar todas juntitas después. Así que pídame nomás su canción acá en la 101.7 para que pueda salir al aire.
2: Septiembre llego cantando.
1: No, po, las payas después. A ver, acá.
3: Vicente, pégale en la frente.
1: Audios fuera de contexto. Igual me gustan los audios fuera de contexto. Out of context. Así que más 569-5879-2865.
4: Hola Marti, buenas tardes. ¿Usted podría colocarse un MO de Movimiento Original? Saludos.
1: Podríamos poner un MO, ¿por qué no? Sal al aire en Página 40, pídanos tu canción.
5: Hola, ¿cómo están? Buenas tardes.
1: Buenas.
5: Quisiera esa canción que dice Un cielito anaranjado contigo al lado.
1: ¿Cuál es?
5: Porfa, la tienes. Se vienen cositas, creo que se llama.
1: ¿Cuál es esa? A ver, ¿qué más?
6: Hola, guapita. ¿Podrías poner algo de Linkin Park, por favor? Muchas gracias.
1: Me encanta. ¿Qué te puedo decir? Necesito guitarras, necesito energía para este día viernes soleado maravilloso. Nos vamos a quedar entonces con Linkin Park. Esto se llama NAM y lo escuchas acá en Página 40.
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1: 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Y esta también nos la habían pedido a nuestro WhatsApp de los 40, al más 569-5879-2865. Y nos quedamos entonces con Movimiento Original. Esto es MO aquí en Página.

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1: Y este me encanta porque este literal le da la bienvenida a las fiestas patrias. Literal porque se llama el terremoto, básicamente. Oye, es nuestro queridísimo Sinaca, que por cierto, esto lo estuvo contando el otro día cuando estuvo acá en el programa de Vito Velázquez y acaba de lanzar esta canción que justamente llega para acompañar nuestras celebraciones de fiestas patrias. Le pone merengue, le pone hip hop, inspirada por supuesto en este tradicional brebaje chileno que tiene este protagonismo durante estas fiestas. Se llama la canción, ya te lo decía, El Terremoto, y según el mismísimo Sinaca se inspiró en artistas y en todo lo que tenía que ver con la música latina de los 90s y 2000. Quería hacer algo para fiestas patrias y llegar a un ritmo que me gusta mucho. Me inspiré en Sandy Papo y Proyecto 1, en esa mezcla de hip hop con merengue que tenían, y siento que funciona perfecto para disfrutar y bailar. Lo escuchamos entonces. Nos quedamos con el sonido nacional de Sinaca y El Terremoto para darle la bienvenida a fiestas patrias. Es viernes de estrenos en Página 40.
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1: Y como buenos fanáticos de la música, nos vamos a revisar una nueva posición de nuestro ranking del 40 al 1.

posición número 24 de nuestro ranking. Y ahí está ella, la maravillosa Olivia Dean con Men I Need, esta canción que no se baja de ningún ranking. Si quieres votar por ella, www.los40.cl. Y los domingos se actualiza el ranking de acuerdo a lo que tú elijas. Nos quedamos entonces con Men I Need. Es Olivia Dean en la posición número 24.

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1: Faltan 3 minutos para la 1.
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1: Una de la tarde con 6 minutos y tenemos a una amiga de la casa. Ya tenemos que decir que cada cierto tiempo sabemos de ella, todas sus novedades, viene a vernos, pero hoy día viene con una novedad que estábamos esperando hace mucho rato.
2: Sí.
1: Estamos con nuestra queridísima Javiera Parra. Oye, un aplauso.
2: Linda, bravo.
1: Oye, digo que estábamos esperando esto hace mucho rato.
2: Nosotras conversamos hace como un año.
1: Nosotras lo habíamos hablado, tenemos nueva material, nueva canción, nuevo momento musical, ¿no? ¿Cómo estás, primero que todo, Javi?
2: Estoy emocionada, fíjate. Estoy emocionada porque es un momento que se cristaliza después de tanto trabajo, de tanto ponerle color en tantas áreas distintas, desde empezar a componer sola con el cuatro, después montar las canciones, encontrar los músicos, ir a Los Lobos a grabar. Uno empieza a hacer como un recorrido de todo lo que ha pasado desde que grabamos hasta ahora, y ahora ya con un espectáculo montado, con una banda armada, me siento muy plena del momento. Siento que llega también en un momento en que la gente estaba esperando música mía, y sentir eso es muy bacán. O sea, como sentir que hay una sinergia con el público, leer las cosas que escriben, me emociona, la verdad, porque además que es una canción que le puede servir a cualquiera en términos de dejar volar un amor, de dejar ir un amor, o pensar en que el amor se transforma, ¿cachai? En distintas cosas. Y eso es lo que yo hice. La canción está dedicada a él, pero tiene muchos significados, es bien amplio.
1: Todo esto efectivamente representa este nuevo lanzamiento, esta nueva canción, Cariñar, que marca este retorno a... No quiero decir retorno a la música, porque tú nunca has dejado la música. Retorno al lanzamiento musical, ¿no? Que tiene que ver...
2: Al ruedo.
1: Exactamente, con esta canción. Y siento que también tiene mucho que ver con tu actividad musical, que estás más movida que nunca.
2: No, impresionante.
1: Por allá, por acá, en obras, en canciones.
2: Poto loco.
1: En colaboraciones... En todo.
2: Sí, no paro y estoy... Eso es lo que me ha nutrido en estos últimos 3 años, te diría yo. La relación, el conocer, involucrarme, querer desafiarme a trabajar con músicos muy diferentes en áreas muy distintas, desde el bolero hasta la música electrónica del Francis Victoria, hasta... ir a trabajar con la Trini en su último single, Tus Estaciones, lo que hicimos con la Chini, grabar El Oro Verdadero, más muchísimas otras cosas más que he estado haciendo, produciendo también banda a las Esmeraldas, editamos sus dos primeras canciones, sus dos primeros boleros, ahora estoy trabajando con el dúo Mena Corral. O sea, despierta, curiosa, humilde, porque me siento que estoy aprendiendo mucho. Y como para guinda la torta, recién esta semana terminé de grabar una canción que voy a incluir en este nuevo EP con dos músicos productores, Hardcase y Mucho Sueño, que son muy chicos. Y con los que nos fuimos en la volada de hacer una canción y salió en 3 horas un tema hermoso. Entonces he tenido como... Tengo un privilegio enorme de comunicarme a través de un lenguaje que es muy particular, que es la música, porque me permite entrar a lugares donde quizás no podría caber, ¿cachai?
1: Oye, tengo que preguntarte, ¿de dónde nació o de dónde sale toda esta energía, todo este impulso finalmente, no solamente para, como tú decías, como trabajar en tu música, sino que para un nivel de colaboración y de conectarte con lo que está pasando, que no es habitual que también que sea harto, porque hay que decirlo, o sea, todo lo que tú, este repasito que hiciste, involucra mucha coordinación, conexión, entregarse también.
2: Venga, tiempo.
1: ¿De dónde nació este impulso?
2: Yo creo que ese impulso siempre ha estado en mí. Desde muy, muy chica yo he sido muy curiosa y por eso llegué al Gran Circo Teatro, persiguiendo la idea de que alguna vez poder trabajar con Andrés Pérez, a partir del Gran Circo Teatro llegué a trabajar con Raúl Ruiz en dos películas dirigidas por él, y cosas que, experiencias que la vida me ha otorgado, que atesoro demasiado, pero tienen mucho que ver con también la manera en que yo admiro y busco a los músicos que yo, en los que yo creo, que en realidad son artistas, porque son multidisciplinarios, y esa manera de hacer las cosas, como lo hizo Bowie, o como lo hace, o sea, desde escribir un libro hasta estar arriba del escenario, actuar, o es, la estética, creo que a mí lo que hago yo lo vivo como una forma de vida, la música. No lo vivo como mi trabajo, como voy a ir a ensayar. Para mí, yo vivo la música, la experiencio. Y en estos últimos años, donde la vida ha recrudecido, hay guerras, hay genocidios, hay ignorancia y brutalidad en los pensamientos, hay sectarismo. En esas situaciones es cuando más me nace vincularme con otros para combatir con luz, con música, con creación, esos estados un poco de oscuridad, ¿cachai? Y creo que estuve también muchos años en la época de la crianza de Gael y en la pérdida de mis dos padres, en un lapso más o menos corto de tiempo. Tuve que retirarme del circo porque no estaba con ánimo de entretener a otros, de como de subir el ánimo de las personas, y creo que eso también es súper importante y necesario para un artista, como retrotraerse y volver a encontrar adentro de uno los motivos del amor por la música, porque a veces se disipan, se difunden, a veces uno no sabe por qué está haciendo las cosas, las hace como medio por osmosis, ¿cachai? Y yo necesitaba volver a reenamorarme.
1: Todo esto lo podríamos resumir que tiene que ver con justamente Cariñar, esta canción que es para tu hijo, básicamente, para Gael.
2: Y Cariñar es una palabra que él inventó.
1: Hermosísima, de hecho te iba a preguntar de dónde nace este concepto, esta palabra, este verbo.
2: Cuando él era muy chico, tenía como 2 años, y decía, cuando veía algo que le gustaba, como un gatito, o una planta, o un perro, no sé, decía, cariñarlo, mamá, cariñarlo. Entonces, ahí partió esta palabra hermosa que toda mi familia dice ya, lo quiero cariñar. Y ahora es increíble, pero yo creo que va a transformarse en una palabra.
1: Se suma al lenguaje, ¿no? Al lenguaje popular.
2: Ojalá.
1: ¿Cómo fue para Gael recibir también esta canción, no?
2: Voy a tener que hacer una rueda de entrevista, porque todo el mundo me pregunta lo mismo. Y la verdad es que yo creo que está súper emocionado, pero él es como muy cauto y muy como que me dice las cosas un poco con señales, no tan explícitamente. Pero el otro día, cuando canté Cariñar en el Mauri, me gritó, ¡te amo, mamita! Con eso ya yo me veo con una piedra en el pecho.
1: Cariñar marca justamente esta etapa, esta vuelta a entregarnos música. ¿Qué es lo que se viene? ¿Cuáles son las otras canciones que van a ser parte justamente de este trabajo?
2: Son 6 canciones en un EP que no descarto que se transforme en un álbum a esta altura, porque estoy encontrándome con amigos, nuevos amigos que me están como motivando mucho en la composición. Y van a ir saliendo de una manera, digamos, de aquí a un mes va a salir el EP completo. Dentro del EP hay 4 canciones de autoría y hay 2 boleros también, porque quise incorporar toda mi última etapa desde que hice el Cancionero Chileno, de este encuentro que he tenido con la música raíz, donde toda esta camada de músicos maravillosos nuevos que están haciendo bolero, cueca, milonga, vals peruano, me hicieron como volver a creer en por qué los músicos hacemos música. Como que sentí que había una generación de gente que no estaba motivada ni por ser influencers, ni por ser ricos, ni por la plata, ni por nada, sino que vi mucha vocación real, vi mucha artesanía, vi mucho compromiso, muy desinteresado, y eso me hizo como querer trabajar con ellos de una manera, no como una invitación, sino que me hizo querer meterme en el mundo de ellos, y a través de ellos, por ejemplo, el de Carlos el de Benito de la Plaza del Puma es parte de mi banda hoy en día, estable. Yo estoy siempre presente en los conciertos de ellos, o sea, ya soy como una parte de la banda, y con el Torito Alfaro, con las Esmeraldas, con todo este grupo de gente, pretendo incorporarlos también un poco a mi vida musical, no solamente que ellos me inviten, sino que yo también los quiero invitar a mi show.
1: ¿Cuándo podríamos tener quizás este disco?
2: Ese disco yo creo que va a estar última semana de septiembre o primera de octubre.
1: Ah, pero ahora ya, sí, ya mismo.
2: Estoy ahora terminando de mezclar los dos boleritos, y uno de los boleros va a ser como un bolero interesante porque va a tener como una segunda lectura. Sí, sí, está el disco listo, el arte está listo. Trabajé con una artista maravillosa, la Juana Gómez, que me hizo una portada de otro planeta. Y en el fondo lo que falta es armar el EP completo y ya subirlo y listo.
1: ¡Listo entonces!
2: Y oye, vamos a celebrar la salida de este tema y de este EP el domingo 13 de septiembre a las 7 de la tarde, en un único concierto, retrospectiva, más música nueva, más un set de cuequitas muy sabroso que vamos a hacer, porque
1: previa de fiesta,
2: es el 13 de septiembre, ¿verdad? Nadie me lo perdonaría.
1: Exacto.
2: Y van a haber invitados de lujo como las Corraleras y el Torito Alfaro en el escenario, y tengo otra sorpresa más bonita todavía, pero no la puedo anunciar hoy.
1: ¿Cuándo? Para estar atenta.
2: Te voy a avisar.
1: Listo.
2: Apenas me confirme a mí, yo te la mando a ti.
1: Oye, todo esto tenemos, todas estas novedades, ya lo sabes, 13 de septiembre, ahí, domingo 13 de septiembre, sí, en el Teatro Municipal de Las Condes.
2: Hay tarjeta vecino, hay un 30% de descuento con la tarjeta del BCI.
1: Y un lugar comodísimo y hermoso.
2: Y olvídate también lo lindo que está el show. Es un show que hemos armado, somos 13 personas, entre visualistas, luces, road, ingenieros, y se ve súper lindo el show.
1: Ya lo saben, todo eso nos trae esta primavera. Ya me dijeron por acá, ya me anoté.
2: Sí, anotaste.
1: Ya me anoté en esa lista.
2: Llama uno.
1: Mi querida Javiera, nos vamos a quedar entonces con Cariñar, pero acá nos encanta que la puedas presentar tú misma a quienes nos están escuchando en Los 40.
2: Encantada de la vida, esperé mucho por este momento. Aquí en Los 40, soy Javi Parra y esto es Cariñar. Una

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1: 1:27. ¿En qué estás a esta hora? Mándame tu pedido a nuestro WhatsApp de Los 40 al +569-5879-2865. Quiero escucharte, quiero que salgas al aire, quiero que nos pidas tu canción. A la vuelta se viene revisión de estrenos, también tenemos pedidos musicales, bueno, todo eso y más acá en la 101.7.

0: 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Es la temperatura en los 40.
1: 19 grados.
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1: Y este estreno musical me encanta porque tiene que ver con una nueva canción y también con una nueva era total y absoluta. Me refiero a Miley, o llamémosle por hoy día también Miley Cyrus, ¿no? Porque está lanzando Buzz Persuade, que es un adelanto de lo que va a ser su próximo disco, su primer sencillo de lo que va a ser su 10º álbum de estudio, que va a llevar el mismo nombre y que se va a estrenar el próximo 18 de septiembre. Así que fiestas patrias, lo vamos a traer con lo nuevo de Miley. Ojo, que viene con videoclip también esta canción, así que lo puedes...

0: con lanzamiento de nuevo disco también. Y la verdad es que, bueno, tiene que ver con despegarse, despojarse un poquitito de todo lo que había sido su, no quiero decir carrera, pero sí influencias musicales anteriores. Así que muy interesante todo lo que se viene con Miley. Vamos a ver bien qué más nos va a traer justamente este disco. Lo bueno es que faltan poquitos días para conocerlo completo, pero por lo pronto nos vamos a quedar con este, con el adelanto de este material. Vesper Slave es lo nuevo de Miley Cyrus, acá en Página 40.
1: Let's go.

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1: Estás en Página 40, estás en la 101.7 en esta tardecita de viernes. Sigue avanzando con maravilloso 19 grados en la ciudad de Santiago. Oye, tengo que ir a revisar lo que nos llega al WhatsApp 40. Tengo muchos WhatsApp pendientes. Vamos a escuchar qué pedidos musicales nos llegan por allá.
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1: A ver. Ahí sí.
2: Aquí de la Serenita con un salsazo. Puede ser un temita de reggaetón. Amanecí en la playa.
1: Podría ser anotado. ¿Qué más nos llega al WhatsApp de los 40?
3: Hola Marti, buenas tardes, ¿cómo estás? Marti, podría ser Sentimiento Mágico de Sinaca o el remix también. Gracias.
1: Tocamos hace poquitito a Sinaca en su estreno musical.
4: Saludos desde la región de Tarapacá.
1: Saludos.
4: Oye, me gustaría escuchar una joyita de David Guetta. When Love Takes Over, por favor. Gracias.
1: Qué buena canción, con Kelly Rowland. Nos vamos a quedar con eso entonces. Es David Guetta, acá en la 101.7. Estás en Página 40 de viernes.
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1: Y la chilena Acrila lanzó nuevo disco. Lucy miró al mundo y notó que está girando. Ya veníamos conociendo hartos adelantos de este material total y absolutamente aclamado por la crítica nacional e internacional. Y parte de este material es Abrázame, canción que te presentamos hasta ahora acá en Página 40. Es viernes de estrenos en la 101.7 con el sonido nacional de Acrila.
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0: Ya, hasta aquí nomás. Llegamos a la 101.7. Se nos fue la semana, se nos fue el programa, se nos fue todo. 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
0: Y así nomás, hasta acá llegamos en este Página 40 de viernes. Gracias a todas y todos por su sintonía. Gracias a mi querido DJ Marco Hinojosa, los controles. Hoy día tenemos Disco Inferno desde las 10 de la noche. Ojo ahí. Y el lunes, al mediodía, volvemos con más de Página 40. Soy Martina Orrego, espero que tengas un hermoso fin de semana, que disfrutes de estos días tibiecitos de casi primavera y por supuesto que nos escuchamos el lunes a las 12. ¡Chau!
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3: Falta un minuto para las 2.
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1: Desde ahora y durante 2 horas.

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1: Ok. Bienvenidos, bienvenidas sean todos, todas. Arrancamos este día viernes con buena musiquita. Bienvenidos a este, el imbatible de los 40.
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1: Mi gente, te traemos buena musiquita, te traemos entretención. Tenemos el viernes hasta abajo para acompañarte, así que súmate con nosotros. Ahí estamos activos a través del chat. Más 569-5879-2865. Buenas tardes.
2: ¿Cómo estamos, Tito? Feliz viernes. ¿Qué se teje para hoy?
1: Vamos, feliz viernes, amiguita.
3: ¡Mi Toquito! Buenas tardes, mi Toquito.
1: ¿Cómo va, mi rey?
3: Encantado, como siempre, con los escucharte, Bitoquito.
1: Igualmente.
3: Hey, Bitoquito, podemos escuchar algo de Wisin que se llama Saoko, papi, Saoko. Hágale, pues, papito. Excelente. Saludos, Bitoquito, un abrazo.
1: Abrazo, hermano.
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4: ¿Todo bien? Hola. Buenas tardes, Peter acá, de Brasil, São Paulo.
1: Mira.
4: Pasanos para desear los saludos a todos. Y pidieron una canción.
1: ¿Cuál?
4: De Logan con Belinda, Déjate Llevar.
3: ¡Vitito, Vitito!
1: Hermano.
3: Buenas tardes, Vitito. Por la temita, vuelve a llamarme. Super J, Super J, vuelve a llamarme.
1: Anotado, hola.
5: Buena, tocallito. Víctor. Buenas tardes.
1: Bien, pues.
5: Escucha ahí cuando pueda, ponga su temita de Rakim Genguay, de los antiguos, cualquiera, son todos buenos.
1: Ya, pues.
5: Así que feliz viernes, compadrito.
1: Le damos.
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1: Mi gente, así arrancamos día viernes, previa de fin de semana. Te acompañamos con buena musiquita. Te acompañamos en este día viernes en vivo y en directo por la 101.7. Bienvenidos a este, es el imbatible de los 40.
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1: Ese Rakim Genguay, yo te motivé mejor que él. Suena por los 40.
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0: mi gente.
1: ¿Dónde está mi gente? ¿Dónde te encuentras? Cuéntame a través del chat.
2: Hola, hola, Vito. Buenas tardes. Oye, espero que sea una buenísima jornada. Y por fin quiero pedirte llame pa' verte. Eso, besitos.
1: Llame pa' verte. Ya pues, marcadito, anotado. Anotado. Nosotros avanzamos. Es viernes, es previa de fin de semana. 2:15, estamos aquí activos, 101.7 por Santiago, en todo el mundo, los 40.cl.
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1: Ok, son ellos, Baby Rasta y Gringo. Le dan la bienvenida al perreo, llega el perreo a los 40.
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0: Desde el más allá, Baby Rasta junto a Gringo.
1: Hola, Bitoquito, buenas tardes, ¿cómo estás? Hola. Te saludamos desde acá, desde Torres del Paine, andamos trabajando en Río Pingo. Así que pone una cancioncita para armonizar la tarde. Hay un hermoso día soleado y tenemos una gran vista. Así que te mandamos cariños desde Río Pingo, Torres del Paine, de parte de Raúl y Katy. Cariños.
0: Qué lindo, Katy. Abracitos gigantes para ti, amiguita. Cariños para el Raúl que está por allá. Qué privilegio estar disfrutando ahí del sur de Chile, Katy, ¿eh? Qué privilegio, amiguita. Disfruta mucho allá el paisaje, qué maravilla. Una canción buena para este día. Hoy no es un día cualquiera, hoy es un día especial. Hoy es
2: 4 de septiembre.
0: Es 4 de septiembre. Es 4 de septiembre y nos vamos a quedar con ellos. Sí, sí, sí, bastante románticos. Escali y el Dandy, así avanzamos.
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0: Ahí pasaba Eminem junto a Rihanna.
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0: Ya, mi gente, 2 de la tarde, 27 minutos, 2:27. Nos separamos, breve pausa comercial y a la vuelta me voy contigo ahí a través del chat. ¿Vale?

0: Paolo raja también con el pago para las cabras.
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0: Hoy el Paolo.
2: Oye, Bitoco pone a Camilo Sesto con
1: Night. Estás en ¿Dónde está mi gente?
0: Christopher, ¿cómo va mi rey?
3: Buena, buena, Bitoquito. Oye, te voy a poner un temita de divino. Te digo suave. Cero color, ¿no? Cero color.
0: Mira, me gustaste. Te digo suave, ya. Anotadísimo, mi rey. Anotadísimo. En un ratito viene Roberto Cáceres. Queda poquito más de media hora, así que atentos.
1: Faltan 30 minutos. Ya aterriza DJ Roberto Cáceres con el Viernes Hasta Abajo. 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
0: Queda poquito, nosotros nos separamos. Breve pausa comercial, breve corte y regresamos con más acá en la 101.7. 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
0: Nos separamos, pausa comercial, breve corte y regresamos. Estamos acá en El Imbatible, el show que te motiva, el show que te da vuelta el día. Dale, te acompañamos hasta las 4 de la tarde.
1: Pausa y ya volvemos con más de ¿Dónde está mi gente? 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Temperatura. Es la temperatura en los 40.
4: 19 grados.
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0: Ahí pasaban Polima West Coast junto a los muchachos con la Cone. Lo pedían a través de nuestro chat. Nosotros estamos activos. Son las 2:41. Te acompañamos en vivo y en directo por la 101.7.
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0: Nos acompaña esta tarde desde el otro lado de la cordillera. Fer, ¿cómo estás, amiguita? Vale, Olguín.
2: Hola, hola, hola. Gracias por recibirme. Qué placer.
0: ¿Cómo estás, Vale? Estás aquí de visita en Chile. Hay sorpresitas, hay muchas cosas que contar. ¿Cómo ha sido, cómo ha sido este año para ti, Vale?
2: Y estoy aquí en Chile por un par de proyectos laborales. He venido a filmar un videoclip. Voy a estar cantando con la Combo Tortuga en el sábado en Festival Fiebre de la Cumbia, de Cumbia. Y un par de cositas más. Pero nada, full trabajar, full hacer canciones, full hacer música. Así que muy contenta, me encanta Chile.
0: Para la gente que te está descubriendo, la gente que está ahí sumándose a tu música, ¿con qué canciones les dirías como con esta canción conozcan a Vale?
2: Bueno, hace poquito he sacado una canción con Amigo de Artistas. Es una cumbiecita muy chill, muy fresquita, se llama Me Niego a Soltar.

0: Valentina, FT, amigo de artistas. Ellos también van a estar en mi álbum, seguramente, que voy a sacar en un par de meses. Así que el vínculo, obligadamente, porque los voy a obligar, va a continuar. Así que voy a venir muchas veces más a Chile.
1: ¿Te gustó esa conexión ahí con los chicos de Amigos de Artistas?
0: Sí, son lo más. Son buenos chicos. Esos chicos que vos dices, están todos hacen bien, son correctos, educados, son divertidos, responsables, todo lo que está bien, la verdad, sí.
1: Sí, no, y el talento vocal también de los chicos de Diego, sí. Realmente increíble. Vas a estar presente ahí en el Festival de la Cumbia, mañana vas a estar cantando junto a los chicos, junto a la combo.
0: Bueno, escúchame, porque ayer se armó revuelo.
1: Ay, si noté algo.
0: Se armó el revuelo, pero esta idea fue del Manu, o sea...
1: Manu Dunga.
0: Él tenía la idea, estábamos ahí haciendo el videoclip, no sé qué, me dice, posa para acá, posa para allá, bueno, digo, fotito aquí, fotito allá, y después tenía tramada una estrategia, porque encima después lo funaron, sin tener sentido, ¿viste? Pero él quería eso, quería, digo, vamos a ver cómo me van a empezar a bardear aquí por las redes, y fue así. La realidad es que vamos a sacar un tema. Yo he venido a filmar un videoclip con la Combo Tortuga.
1: Así, gente, para los que están ahí en sintonía, el día de ayer se publicó una foto en el perfil de Dunga, contigo. De Manu, de Dunga, contigo ahí compartiendo.
0: En la playa, momentos como que aparentemente románticos.
1: El público dijo, aquí algo pasa, aquí algo está sucediendo, aparte por el nombre de la canción.
0: Claro.
1: Y se trata de una estrategia, ¿por qué? Porque se viene colaboración.
0: Se viene colaboración. Chicas, pidan perdón que todas las chicas que lo han bardeado diciéndole de todo, pobre Manu, dice, ¿para qué hago esto? Pero bueno, quería hacer ese revuelo, una estrategia de Manu ha sido, tipo, él la ideó.
1: Funcionó. Tema.
0: Además, o sea, no es que se van a quedar con medio que sin nada. La verdad que el hype ha servido porque siento que van a descubrir una hermosa canción, una canción que le canta mucho el amor. Se llama Contigo Todo Lo Tengo. La vamos a estrenar en el festival la hora de la Fiebre de Cumbia.
1: Más arriba el micrófono. Ahí.
0: Sí. La vamos a estrenar
1: en el Festival de la Cumbia. ¿Han estado ensayando ya?
0: Hoy acabo de venir del ensayo, justamente. Por eso hemos llegado tarde un poquito. Pero es una canción muy linda. Van a ver que les va a gustar mucho.
1: Excelente. ¿Cómo se da esa junta ahí con los chicos de la combo con Dunga? ¿Cómo se conocieron?
0: Los conocí en un show de Amigos de Artistas, que yo he venido aquí a Chile a cantar en su show, no me acuerdo, que era el previo a Lollapalooza, que hacían los chicos. Y estaba ahí el Manu y pegamos buena onda y me dice, che, tenemos que hacer algo. Y digo, sí, obvio, mandémonos maquetas, mandémonos canciones. Hasta que salió y surgió esta situación y después voy a venir a acompañarlos a su Movistar.
1: Mira.
0: Así que nada, voy a tener que venir a Chile otra vez y me encanta.
1: Me encanta. Oye, vale, ¿y te gustó Chile? ¿Te gusta el ritmo de los chilenos? ¿El estilo de la cumbia que trabaja Chile también?
0: Bueno, el estilo de la cumbia de la combo es distinto al de Amigos de Artistas, ¿viste? Es como más clásica y Amigos de Artistas, siento que voy un poco más, lo que vengo haciendo más capaz cercano a lo de Amigos de Artistas, pero me encanta a mí siempre fusionar, porque cada banda, cada artista tiene todo su mundo de años o de tiempo y siempre fusionarse y encontrar un punto en el medio es muy... muy lindo.
1: Valeni, te quiero preguntar ahí por el proyecto que se viene, porque estás ya preparando tu álbum.
0: Sí.
1: ¿Cómo se viene eso?
0: Bueno, yo hago música hace bastante tiempo. Bueno, no sé si conoce, bueno, John Bay, Marama, sí, que era la cumbia cheta en su momento. Yo tenía mi banda que se llamaba Dame 5, que cantaba, capaz aquí la conocen, te besaría una y otra vez, solo suéltate. ¿La tienes? Sí. Bueno, esa de mi banda, la que cantaba Piel a Piel y otros temas más. Bueno, ya no estoy más en la banda, obviamente, hace bastantes años. Y hace un par de añitos empecé mi proyecto solista y nunca he sacado un álbum. Escribo hace mucho tiempo, pero nunca me he puesto como a hacer un álbum. Así que ahora que estoy firmada con Warner hace poquito,
1: ahora va.
0: Ahora tenemos en mente, estamos en pleno proceso del álbum para marzo del año que viene. Así que seguro me los traigo a alguno de los chicos para que vengan, que me devuelvan el featuring,
1: sin
0: chicos.
1: Sin duda.
0: Y usted me los traigo para Argentina.
1: Sin duda.
0: Entonces, sin duda, va a haber un poquito de todo. Además de cumbias, más capaz pop, más urbano, poco de todo. O sea, realmente va a ser algo que creo que la gente no se espera tanto, porque yo vengo haciendo full cumbia pop. También más que es más urbano, ¿viste? No es la misma la cumbia tan clásica, pero siento que el álbum me va a dar ese lugar para mostrar algo, un sonido más nuevo también, pero incorporando también esa cumbia, ¿no? No es que la dejamos de lado para nada, nunca.
1: Y en esa movida un poquito más experimental, escapando de tu zona, ¿te sientes cómoda?
0: Me siento muy cómoda.
1: ¿Sí?
0: Sí, muy cómoda. Sí. Vale. Así que quiero invitar a la gente que se una en este proceso.
1: Eso.
0: Hasta marzo. para descubrir que se viene en el álbum.
1: Ahí está Valentino Holguín con nosotros. Mañana atentos porque se viene presentación en vivo.
0: Sí, mañana la presentamos en vivo. La acabamos de ensayar y sale realmente muy linda.
1: Ya estás en Chile en la mejor época porque vaya que se escucha cumbia en septiembre. Vaya que estamos ya en modo 18ero, en modo fiestas patrias.
0: ¿Aquí se escucha mucho cumbia?
1: En septiembre principalmente. Okay. Todo el año, pero en septiembre comienza la celebración de nuestras fiestas patrias.
0: Sí, sí,
1: que
0: sabía.
1: Que es el 18 y comenzamos desde el día 1. Del día 1 ya estamos en modo fiestas patrias.
0: Me
1: comienza
0: encanta.
1: El terremoto, el trago típico chileno.
0: Eso tengo que probar.
1: Lo tienes que probar, por favor.
0: Sí, lo tengo que probar.
1: Tienes mañana, los chicos, dile, sírvame un terremoto.
0: Terremoto.
1: Terremoto, un terremotito. Que te mueve el piso, por eso se llama terremoto.
0: Ah, ay, sí. Qué miedo, por
1: justamente,
0: favor.
1: Justamente, así que con precaución.
0: Precaución.
1: ¿Vale? Invita a todo el público para que estén ahí atentos, para que mañana estén ahí presentes y para que escuchen tu música también ahí en todas las plataformas y que lo pidan acá en Los 40.
0: Hola, amigos de Los 40 Chile, soy Valentina Holguín y quiero invitarlos a escucharme en mi canal y también que estén atentos porque mañana cantamos por primera vez en vivo la canción que vamos a sacar junto a la Combo Tortuga, que se llama Contigo Todo Lo Tengo, que no salió todavía, pero va a salir unas próximas semanas. Así que los que quieran llegarse mañana al festival de Fiebre de Cumbia van a escucharla por primera vez antes que todo el mundo. Así que los invito.
1: Ahí está, se viene Fiebre de Cumbia con Valentina Holguín. Nos quedamos con Sobria, No Me Aguanto.
0: Te en versión remix.
1: En versión remix.
0: Esa. Sí. Ese es un cuarteto de Argentina. Sí. Así escuchan un poquito.
1: Le damos play y aquí lo escuchas por Los 40. Gracias, Vale.
0: Muchas gracias. Gracias, chicos de Chile.

0: Ahí pasaban Amigos de Artistas junto a la Combo Tortuga. Nosotros nos separamos, nos vamos a un breve corte comercial, breve pausa y ya regresamos con más. Te acompañamos acá en vivo y en directo.
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0: Nos separamos, breve corte comercial, breve pausa y regresamos con más. Hacemos el imbatible de los 40.
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2: Faltan 3 minutos para las 3.
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0: Te acompaña Vito Velázquez, el imbatible de los 40.
1: Ahí pasaba Mike Towers. Seguimos avanzando, llega Gocho. Es la perfecta ocasión. La escuchas por los 40. Los

0: Hola, Vitoquito, ¿cómo estamos?
1: Olis.
0: Hoy acabo de ver tu publicación en Instagram. Qué lástima. Creo que te lo robaron a ti. Sí. Qué lástima, en serio. Acabo de compartirlo también.
1: Gracias.
0: En mi Instagram. Y ojalá que...
1: Gracias.

0: Sí, y a veces te va a tocar de vuelta lo que estás haciendo y ya está. Te va a tocar de vuelta lo que... Esa maldad que estás haciendo te va a tocar de vuelta y ya está. Nosotros seguimos conectados. Ya viene DJ Roberto Cáceres. Viene DJ Roberto Cáceres. Así que quédate con nosotros porque trae todo el perreíto, todo el perreíto para motivar este día viernes.
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0: ¿Qué pasa por acá? Nos dejan saluditos a través del

0: Hola. El principio del año, cuando mi hijo iba a entrar a la enseñanza superior, ya, le pedí que me aportara con algo para pagar la universidad.
1: Ese era para el, ese audio era para el papel, yo creo.
2: Hola, Víctor.
1: Hola.
2: Soy Lainoa.
1: Ay, no.
2: Y quiero que me pongas, súbete, súbete. No me bajes, no me bajes.

0: Ya pues, a ver, le damos. Lo pidió ahí la Innova a través de nuestro chat. Estamos ahí activos. Ah, era la de la Teletón, no la de la Diver. Bueno, las dos son buenas. Las dos son buenas.
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0: Verdad, la de la Teletón era. Sí, pues súmate.
2: Me gusta el piquete que tiene la vecina. Yo me imagino si se me sube encima.
0: Y yo tirando la de la

0: ¿Estaba en mi casa?
1: ¿La de Sinaca la tenemos? A ver.
0: ¿Tenés
1: un Sinaca?
2: La fecha es muy fácil.
1: Uy, no la encontré. Ya, la voy a buscar y le damos.
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1: Mi gente, todos invitados ahí a apoyar, colaborar a la Teletón, a los pequeñitos que están ahí día a día viviendo sus terapias, día a día luchando para poder salir adelante y mejorar su salud. Así que todos invitados, 6 y 7 de noviembre se viene Teletón.
4: Buena, buena, compita. Hoy un saludo a todos los de Hidrocín, el camión de la basura.
1: Aguante los cabros, hermano.
5: Pito y Quito hermoso, saludo acá desde Punta Arenas City. Un saludo a la familia y nuestros Andrade. Saludos, cuídate, papá.
1: Abrazo, papá.
6: Hola, mi rey, porfa, te pediría una canción, temazo.
1: A ver.
6: Aquí hasta abajo, de Don Omar y Daddy Yankee.
1: Aquí hasta abajo soy yo. Buen temita, sí. Buen temita, buen temita. Ya, estamos ready. Estamos listos. Mira quién llegó. Es él, es DJ Roberto Cáceres. Tú lo pides a través del chat y nosotros lo vamos a mezclar en vivo y en directo.
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1: Ya, mi gente.

0: vuelta, estamos en este día viernes, lo mezclamos, 3 con 8, bienvenidos al viernes, hasta abajo.
1: Dale, ¿eh? Uno. Sí, sí, DJ Eliel en la casa. Tírale.

0: Junto a DJ Roberto Cáceres te acompañamos acá en la 101.7. Es día viernes. Pídelo al chat.
1: Hola. Hola, chiquillos, ¿cómo están? Oye, ¿por qué no me ponen Sandunguera de Kino Rankings? Me encanta, porfa.
0: Bien, pues.
2: Buena, buena, Vito Klein, aquí el Patrick de los camiones, chambeando full. Buen viernes para todos. Y lo dejamos en la 40, la mejor de todas. Podría tirarse su casa de leones, puede ser papito.
0: Excelente.

0: Bien.
1: Buena, Vitoquito, ¿cómo estáis, perrito? Oye, lamentable lo que te pasó, Vito. Recién lo vi en Instagram. Oye, Vito, ¿te podéis colocar temita Zion en Lennox? Yomar, pégate, temazo, perro.
0: Ya pues, hermanito, buen temita se pidió ahí. Muchas gracias, hermano.
2: Buena, Vitoquito, aquí estamos con el champón.
3: Buena, buena, Vitoquito.
2: Vamos a pedirle el temita de Gata Only.
0: Gata Only, bien.
4: Buena, cabrón, Escobar.
0: Hola.
4: ¿Cómo te invito?
0: Bien, pues.
4: El Francis por acá de la Florida. Oye, no sé si lo tendrá el DJ, pero quería pedirte el tema Stripper de Joel y Randy con la cista. Eso, saludos, amigo.
0: Lo tenemos, hermano.
5: Hola, hermanitos míos, ¿cómo están? Oigan, nunca olviden que hoy día es 4 de septiembre, como dice la canción. Yo te

0: No había corrido tanto en años.
1: Hoy tengo rabia, pero estoy somatizando en tranquilidad. Estoy trabajando la tranquilidad, la serenidad, me estoy manteniendo calmado.
0: Eso.
1: Lo que pasó, pasó, ya está, y ojalá se puedan recuperar todo. Ya está, seguimos. 3 de la tarde, 23 minutos. Te acompañamos en vivo, lo mezcla DJ Roberto Cáceres. Es día viernes, es previa de

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0: Nos separamos. Breve corte comercial, breve pausa y ya regresamos con más. Te acompañamos en vivo y en directo. Hacemos previa de fin de semana.
1: Pausa y ya volvemos con más de ¿Dónde está mi gente? Solo por los 40. 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Temperatura. Es la temperatura en los 40.
2: 20 grados.
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0: hermano.
1: Qué vaina lo que te pasó, mano. Pero bueno,
2: vamos.
1: Si pudieran poner doble impacto,
2: mira, sería genial. Bien.
3: Buena, Vitoquito, buena, Vitoquito. Bueno. Oye, Vitoquito. Oye, Gonzalo, primero, excelente tarde.
2: Eso.
3: Un placer escucharte como siempre.
2: Igualmente.

0: Ahí nos quedamos. Ahí nos quedamos con ello entonces.
1: ¡Bacano! ¡Te amo! Así le dice nuestra amiga a su copilota preferida.
0: Sí.
1: Te estamos ayudando, amigo.
0: Te hicimos la segunda, te hicimos la segunda.
1: Oye, pero...
0: Cáceres, cáceres, para.
1: ¿Qué? ¿Qué?
0: Esta canción es de infidelidad por Cáceres.
1: Ah, hermano.
0: Esta canción es de infidelidad.
1: Oye, es de infidelidad.
0: Sí.
1: Oye, cometí.
0: Te dije. ¿Cómo la he dedicado? Esa canción no.
1: Puta, hermano, pero, me arruinaste todo lo que quería hacer, viejo.
0: Pero tenemos la que pidió.
1: Sí, no, ahí sí, hermano, ahí está.
0: Sí. Ahí para nuestro pana, para nuestro amigo, para nuestro brother. 3 de la tarde, 34 minutos. Estamos en vivo, te acompañamos. Casi la que.

0: Es reggaetón clásico. Es perreíto antiguo.
1: Dicen que eres sin censura cuando bailas reggaetón.
0: Oye, saludos a la Cami que está en sintonía, que está escuchando ahí en el auto.

0: y devolver lo que robaste, ¿vale?
1: Hermano, manda a alguien con una caja, hace la piola, no manda con una caja para acá y entra al computador y chao.
0: Devuelve lo que te llevaste, ¿vale, Jairo?
2: Devuélvelo. Desde lo espejo, la Santa Olga.
0: Abrazo, hermanito.

0: Ahí pasaba el viernes hasta abajo junto a DJ Roberto Cáceres. Hermano, ¿dónde te pillamos este fin de...?
1: Todo bien, loco. Amigo, voy a estar en Sala Portugal el día de hoy, día viernes, junto a DJ Maxi. Tremenda fiesta se nos viene. Y mañana, atentos y atentas, la gente, La Serena, Coquimbo y alrededores. Mañana

0: Old School, va a haber un line-up de lujo, hermano, de la época, todo contextualizado en lo que fue la época Pokémona, Reggaeton Old School. Te los nombro.
1: Excelente.
0: Ficton, DJ ahí de la Luxor en su tiempo, gran amigo mío. Patricio Criado, DJ residente de allá. Va a estar el Blot también, el Felipe. ¿Quién les habla? Robertito Cáceres por acá. Ahí también va a animar, ¿sabes quién?
1: ¿Quién?
0: Una persona que también animó mucho las fiestas Pokémona, el señor Carol.
1: Carol Dance.
0: Vamos a estar ahí contextualizando, haciendo una fiesta realmente Pokémona allá en Club Vals. Así que toda la gente, La Serena, Coquimbo, Club Vals es mañana.
1: Ahí está, muchachos. Nosotros nos encontramos el día domingo con el ranking del 40 al 1 y el lunes volvemos acá de 2 a 4. Que

0: 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Ya quedaste recargado y recargada hasta mañana, para que a las 3 de la tarde nos volvamos a juntar y a preguntar: ¿dónde está mi gente? 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Y como dijo mi ex, hasta aquí nomás llegamos. 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
2: Faltan 2 minutos para las 4.
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12: Día viernes, primer viernes de septiembre, este septiembre 2026. Y no, mi querida Saba, esta vez no está acá en el 40 al día, así que estamos acompañándote. Mi nombre es Martina Orrego. Estoy cuidándole aquí el boliche por el día de hoy. El lunes ella ya vuelve, retorna. Así que hoy día, el 40 al día, te lo traigo yo bien cargadito a las novedades musicales. También cargadito a los concursos, a las buenas cosas que vamos a estar disfrutando los próximos días, celebrando también el Día del Vino Chileno y mucho más. Así que todo eso se nos viene el día de hoy hasta las 6 de la tarde en este 40 al día, todo el universo, la cultura pop de los 40 concentrada en estas 2 horitas de música. ¿Te parece? Así que ya todo listo y dispuesto para que podamos arrancar en este día tan rico, además que ya estamos, se nota que viene la primavera, ¿no? Falta poquitito. Y vamos a arrancar de inmediato y lo vamos a hacer con ella. Ya con la española Aitana, que pronto, por cierto, nos va a visitar en Chile. Esto es Superestrella, para darte la bienvenida a este 40 al día de viernes, acá en la 101.7.
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1: Oye, te lo anuncié cuando partimos el programa. Hoy día viernes 4 de septiembre se celebra una nueva edición del Día Nacional del Vino, fecha que durante todo este fin de semana va a tener harta celebración ahí, recorridos gastronómicos, distintas actividades. Te invito desde ya a que si es que te gusta el vino, es una buena ocasión para celebrarlo tomándose una copita, ¿cierto? Bueno, siempre con no en exceso, digámoslo, aunque sea viernes. Pero sí, pues hoy es el Día Nacional del Vino, una conmemoración que fue instaurada oficialmente el 2015, ahí con un decreto del Ministerio de Agricultura que estableció los 4 de septiembre de cada año como el Día Nacional del Vino. Así que te invitamos a que lo puedas disfrutar. Existen más de 50 experiencias programadas en los diferentes valles de todo el país, también acá en la capital, así que usted ahí vaya a echarle una miradita si es que quiere celebrar. Bueno, la invitación está. Y además que qué rico en la previa también de las fiestas, ¿o no? Va a estar muy bonito esto, así que con este clima además maravilloso que nos han regalado en estos días. Así que la invitación es para que celebres el Día Nacional del Vino. Oye, para que nos vayamos también poniendo en onda, 18era, nos vamos a quedar con esta de los tres, esta que fue parte de su Unplugged. ¿Quién es la que viene allí? Es lo que suena en este 40 al día de viernes en la 101.7.
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1: Seguimos avanzando en esta tardecita de día viernes acá en la 101.7 y tengo novedades en la cartelera de lo que se viene de los conciertos de esta segunda, de la última patita ya del año. Más que novedades, es actualización, porque hay que recordar que se viene la celebración de los 20 años de carrera de los chicos de Movimiento Original y continúa creciendo y sumando también nombres de la música chilena. Ahora tenemos artistas anunciados que van a ser parte de esta celebración que se viene el próximo 5 de diciembre a ir al Estadio Bicentenario de la Florida. ¿Quiénes van a estar? Se suman Inti Illimani y Joe Vasconcelos, dos nombres que van a estar. Y además vamos a tener a la Combo Tortuga, que le va a poner ahí su cuota de cumbia, también un poquito de sonido urbano a esta celebración. Se viene también Semilla Skills, que va a ser parte. Ana Tiyu también, MC Piri, Chist MC, Chaman Screw desde España. Ojo con esto, SFDK también se suma. Tenemos también a Satu y Acción Sánchez. Oye, yo no puedo creer esta celebración que se están armando los chicos de Movimiento Original. Todo esto ahí para el 5 de diciembre en el Estadio Bicentenario de la Florida. ¿Te lo vas a perder? Yo al menos no, de ninguna manera. Y una que de seguro va a estar sonando ahí bastante fuerte es esta. Suena M.O. Es Movimiento Original acá en el 40 al día.

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2: Sigues en 40 al día acá en la 101.7. Seguimos acompañándote en esta tardecita de día viernes. Recuerda, cerrando aquí la semana, poniéndole ánimo, poniéndole energía al primer viernes también del mes de septiembre. Qué lindo, qué bonito. Así que usted está disfrutando de este 40 al día con actualizaciones de todo lo que tienes que saber acá en este universo de cultura pop. Hacemos pausa, es cortísima. A la vuelta traemos novedades con Ariana Grande, mucha música también, estreno con Ella Taubert y más. Así que no te despegues de la 101.7.
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0: es la temperatura en los 40.
1: 20 grados.
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1: Después de 7 años alejada de las giras, Ariana Grande volvió a los escenarios con su Eternal Sunshine Tour. La verdad es que esta era una apuesta bastante renovada y se presentó en un total de 41 conciertos entre Norteamérica y Europa. Ahora, después de su último concierto, que fue este fin, ahora hace poquitito, el 1 de septiembre en Londres, la verdad es que los resultados han sido impactantes. Se dio a conocer la cifra de recaudación con la que se confirma el impacto del regreso de Ariana a los escenarios. ¿Sabes cuánto? Más de 107 millones de dólares. Vendió aproximadamente 638 mil entradas a lo largo de estos 41 conciertos, aunque fue considerada una gira considerablemente más corta que sus 3 recorridos anteriores. Recordemos también el Dangerous Woman Tour, The Honeymoon Tour también, pero sin embargo fue más corta, pero superó en términos de resultados de recaudación. Mira, recaudó algo así como 2.6 millones por conciertos. No, se pasó. Un recorrido que contempló solamente 11 paradas, 9 en Estados Unidos, 1 en Canadá y 1 en Reino Unido. Por el momento, recordemos que Ariana Grande también, ella misma expresó que va a hacer una pausa, tiene que detenerse y finalmente cuidar su salud mental, todo lo que tiene que ver con un bienestar interno. Se ha hablado mucho también de lo que está pasando en este momento con Ariana Grande y es muy curioso, pero justamente le está yendo así de bien y ella decide parar. Me parece que esto es una señal importantísima de que hay prioridades en la vida, ¿no? No todo tampoco lo que uno ve es lo que aparenta. Tanto éxito por un lado, pero también requiere y amerita un cuidado personal. Así que bien por esta decisión de Ariana Grande, esperemos que vuelva a los escenarios en gloria y majestad, pero por supuesto después de cuidarse en lo personal, por supuesto. Nos vamos a quedar con una de sus grandes canciones, de los éxitos que de seguro sonaron en esta gira y en las que vendrán. Esto es Thank You Next. Escuchamos a Ariana Grande acá en 40 al día.

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2: 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Escuchemos un par. A ver, ¿qué nos ha llegado?
3: Aro, aro, aro, de TVXQ hasta Big Bang y BTS en el corazón. La José, el Tomás y yo nos preparamos para esta expedición. En octubre vamos los tres al concierto con gritos, llanto y emoción. 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

0: voy a querer que me lleven presa para comerme ese choripanzón.
1: Oh. Esta es la polla que la paya K-pop, eso. Marco, ya. Escuchemos otra.
2: Brindo por Chile, su bandera y su gente. Brindo por los chilenos que a pesar de todo vamos a celebrar alegremente. Brindo por los 40, radio oficial del 18 apasionada. Estoy segura que fue la José la que la última vez en Chile le dio a probar a Jean la empanada. De pino, no sea mal pensada. Brindo por la Ducó, que no llegó a la celebración. Y en octubre estaremos todas haciendo mierda el pasto de la instalación. Uy, uy.
1: Oye, estas son las payitas K-popper. Me gustan. Usted, ojalá sea más amplia igual. Métale más. Póngale onda porque las clasificadas van a entrar al concurso por las 100 luquitas, ¿ya? Oye, ¿los bunkers eran buenos para las payas? Yo creo que sí, ¿o no? Las escuchamos con Bailando Solo. Estás en 40 al día en la 101.5.

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1: Pausa en 40 al día, es cortísima. A la vuelta te vamos a presentar lo nuevo de Ella Taubert y más acá en la 101.7.
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1: Faltan 3 minutos para las 5.
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2: ¿Quién dijo que los corazones rotos tienen que dejar de creer en la intensidad? Bueno, esto nos enseña Ella Tauber, que continúa con su viaje musical No Tengo Remedio, una canción donde sigue confiando en el amor, creyendo en la intensidad y demostrando que, la verdad es que por mucho que te hayan roto el corazón, se puede continuar fantaseando con la ilusión de estar enamorada. Me encanta. ¿Qué es lo que nos dice? Oficialmente suya la canción que inaugura nuestra Lover Era. Sentir demasiado, fantasear, ser dramáticos de vez en cuando, enamorarnos y volvernos a enamorar nunca se sintió tan bien. Bueno, soy una romántica sin remedio. Asimismo es como lo describe Ella Tauber, que además esta canción trae un videoclip que acompaña también este lanzamiento. Oye, y el 11 de septiembre está de cumpleaños también Ella Tauber. Cumple, adivina, 26 años. Así que viene con lanzamiento. Nos quedamos entonces con No Tengo Remedio. Es lo nuevo de Ella Tauber y lo presentamos acá en 40 al Día.

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1: Atención todas las fanaticadas de Morat, esta banda colombiana que ya llega en breve a nuestro país. Oye, ya están casi acá. Recordemos que tienen conciertos en el Movistar Arena agendados. Bueno, esta banda colombiana se está preparando para esta vuelta. ¿Sabes cuántos Movistar tiene? Tiene el 8, el 9, el 10, el 14, el 15 y el 16 de septiembre. ¡Sí, Movistar Arena, te pasaste! Todo en el marco del Ya es Mañana World Tour, que es la gira con la que está presentando estas canciones de su más reciente disco, Ya es Mañana. Bueno, este dato está bueno porque nuestro país es actualmente el quinto que más escucha a Morat en todo el mundo, concentrando cerca del 8% de todas las reproducciones globales de esta banda. Es una cifra igual llamativa porque las horas de escucha permiten dimensionar todavía más este fenómeno. Mira, los usuarios de Spotify en Chile pasan más de 152.000 horas a la semana escuchando canciones de Morat. ¡Oh, te pasaste! Pongámoslo en perspectiva. Ese tiempo equivale a más de 17 años de música reproduciéndose de manera continua, pero concentrado en apenas 7 días. Se pasó. Yo sabía que éramos fanáticos de Morat en Chile, pero ¿tanto? Impactante. Las reproducciones anuales de Morat han crecido 3.290 veces desde entonces, desde el 2015. Increíble. Bueno, ¿y cuál es la canción de Morat que más nos gusta a los chilenos? Está encabezado por Cuando Nadie Me Ve, seguida por Besos en Guerra, luego No Se Va junto a Juanes, Cómo Te Atreves y Presiento. Oye, increíble los chicos de Morat. Por cierto, que ya tenemos a una telonera que va a estar abriendo ahí los shows del 8 y el 9, Augusta, que la tuvimos hace un tiempo acá en la radio, así que también para que la pueda escuchar. Ya pues, nos vamos a quedar con esta, con la que más escuchamos en Chile, Cuando Nadie Ve. Es Morat, sonando acá en 40 al día, en la 101.7.

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1: Pausa en 40 al día, es cortísima. A la vuelta te vamos a presentar lo nuevo de Ella Taubert y más acá en la 101.7.
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0: 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Temperatura. Es la temperatura. En los 40.
1: 14 grados.
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1: Sigues en la 101.7, sigues acá en este 40 al día de día viernes, cerrando la semana con energía, con ánimo, con todo y por supuesto con buenos concursos. Oye, te tengo este que está tremendo. ¿Conoces a Adela, artista que está dando que hablar, una cantante de Eslovaquia que está estrenando también su esperado primer disco que se llama Prima? Y tenemos concurso con ella porque estamos regalando un merch espectacular que trae polera, que trae tote bag, que trae un afiche y una botella de agua. Está espectacular. Puedes ir a participar a nuestra cuenta de Instagram Los40Chile. Ahí tenemos todo el set para que puedas hacerlo. Es muy fácil. Tienes que darle like, seguirnos, comentar por qué tienes que ganar y compartirlo también en tus historias. Oye, y aprovecha, por supuesto, de escuchar también a Adela, que no te la vas a querer perder. Total y absolutamente recomendado por todo el equipo Los 40. A propósito de que lanzó disco, nos vamos a quedar con parte de esto. Se llama Nicole Kidman. Escuchamos lo nuevo de Adela acá en la 101.

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1: Te dije que en este bloque te iba a actualizar de todos los conciertos, nada que ver conciertos, de concursos. Eso sí que teníamos. Y en nuestra cuenta de Instagram, Los 40 Chile, tenemos tremendo concurso para celebrar, digámoslo, el estreno de la película de Katy Perry. Tenemos su vinilo que es 143, lo más nuevo. Todo esto porque queremos que lo celebres junto a nosotros. Participa por esto que es el último disco para celebrar el estreno de la película que fue ayer, Katy Perry, The Lifetime Tour. 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Ahí sigue las instrucciones del concurso. ¿Te parece? Ya pues, nos quedamos entonces y la escuchamos con parte de este trabajo. Watch It Burn es Katy Perry sonando en este 40 al día de la 101.7.
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1: Llegó el momento de comenzar a cerrar nuestro 40 al día de hoy. Estás acá en la 101.7, el primer viernes de septiembre, que nos encanta porque además ha estado rico, con solcito, tibiecito, que siga así, ¿no? Que siga así para disfrutar y darle la bienvenida pronto a la primavera, a las fiestas patrias, a todos. Ya pues, hasta acá llegamos. Hoy día te acompañé yo, Martina Orrego, es mi nombre. Mi querida Saba se tomó merecidamente su día viernes para descansar, pero ya el lunes, digo, vuelve, así que tú, tranquilidad, si es que extrañaste su hermosa voz, vuelve el lunes en la ducha, después en 40 al día, y nosotros nos encontramos en Página 40. Te quedas en sintonía, ya en breve viene Pongámonos Serios para actualizarte de toda la contingencia nacional, estilo nacional e internacional, pero con el estilo, con el sello de los 40, así que no te despegues. Estás en la 101.7, esto fue 40 al día. Que tengas un lindo fin de semana, una linda noche de viernes, siempre escuchando los 40. Chau.
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3: Faltan 2 minutos para las 6.
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8: Me fui a negro, literal. Oh, ¿aló?
9: ¿Aló?
8: ¿Tú me escuchas bien?
9: Yo te escucho bien.
8: Ah, ya, perfecto, ya. ¿Cómo estás?
9: Bien, po, día viernes, excelente día, viernes, el mejor día de la semana.
8: 6 de la tarde con un minuto, oye, 4 de septiembre, pasado las 6 de la tarde y ya hay sol. ¿Por qué? Porque mañana cambian la hora.
9: Eso me gusta.
8: Entonces
9: a mí,
8: ya empieza el horario de veranito, empieza a haber más solcito en la tarde, y todo esto empieza a cambiar y se vuelve maravilloso. Yo soy team horario de verano, pero soy team más relacionado a lo que tiene que ver el otoño, el invierno.
9: No, a mí me gusta el verano.
8: La primavera la tolero.
9: Con todas sus contras, me gusta el verano.
8: No, me carga. Pero el horario de verano te lo acepto.
9: Me gusta andar en short y polera, nada más.
8: Oh, qué gay, pero ya se acercan esos días. Oye, acuérdense que pueden llamar, mandar sus payas, digo, al más 569-5879-2865. Va a estar revisando durante el programa payitas que involucran a los 40... porque estamos regalando aguinaldo de 100,000 pesitos, qué mejor. Y se va la próxima semana, ¿eh? Porque esto se tiene que ir luego, po.
9: Para que alcancen a comprar la carne antes.
8: Exacto, tenés que ir al supermercado, po, obvio. Eso. Hoy día también es el Día Internacional del Taekwondo.
9: Ah, qué buen deporte, buena disciplina esa.
8: Le mando un saludito y un abracito a Rafa Pérez, que trabaja acá con nosotros en otra área, pero que practica desde hace muchos años taekwondo.
9: Un abrazo entonces para el Rafa.
8: ¿Sabes también quién más hacía taekwondo?
9: ¿Quién?
8: La Pascal.
9: Ah.
8: Sí, ¿algún viste que si todos tienen alguna relación con Corea?
9: ¿En serio, Pascal?
8: A mí de cuando era chica nos contaba.
9: No la pillemos de mal genio entonces.
8: No,
9: sabes,
8: debe tener su técnica. Si no la, no la ha mostrado todavía.
9: Por eso tiene esa templanza la Pascal.
8: Hoy vamos a estar con una sección nueva porque estamos en el mes de la patria, estamos en el mes de Chile y queremos conocer gente como más chilena que los porotos.
9: Esa me gustó.
8: Entonces vamos a hablar con gente que hace oficios en nuestro país, que se dedica al oficio.
9: Me gusta.
8: Tenemos una historia bien bonita hoy día, así que para que la escuchen en un ratito más.
9: Ya pues.
8: Y hoy día está de cumpleaños la mismísima reina Beyoncé. Y su álbum B-Day cumple nada menos que 20 años, donde venía esa colaboración con Shakira, donde venían varias cositas, venía Deja Vu con Jay-Z, etcétera. Sacó una edición especial de ese álbum donde vienen con unas cositas bien interesantes. Por ejemplo, viene con una colaboración con Maluma, con la base de Tumbado de Celia Cruz.
9: Ya.
8: ¿Y sabes con qué otra cosa interesante viene? Con una colaboración con Selena Quintanilla.
9: Esa me gusta.
8: Para quienes no sabían, Beyoncé sí alcanzó a conocer a Selena y compartieron un tiempo. De hecho, Beyoncé ayer subió un video a sus redes sociales como contando un poco esto y un extracto de una entrevista donde ella cuenta que se conocieron y todo de hace muchos años atrás. Y cuentan finalmente que junto a la familia de Selena toman la decisión de dar a conocer una colaboración bien bonita que vamos a escuchar a continuación. Porque esto es como la flor o es irreemplazable. Ah, es Beyoncé y Selena.

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2: Hoy es 6 de la tarde con 13 minutos. Ahí pasaba Quevedo con Elvis Crespo.
3: La graciosa.
2: Oye, vamos a revisar los titulares al tiro. ¿Qué es lo que está pasando?
3: De una.
2: Porque socio chileno de Fernando Cerimedo y asesor del ministro Rau aportaron millones al grupo que promovió el rechazo. Los registros revisados por CIPER muestran que Enrique García entregó 4 millones de pesos y Tomás Yáñez 1.8 millones a Unidos Somos Más Fuertes, que destinó gran parte de sus fondos a la campaña radial Así No. Recordemos que ha estado dando de vuelta todo este tema de Cerimedo, que tiene que ver con esta como granja de bots que pillaron recientemente al argentino Fernando Cerimedo en Bolivia. Y obviamente detrás de esto se empezó a revisar qué es lo que estaba ocurriendo, ya que estas granjas de votos estaban influyendo en distintos países de Latinoamérica. Así que por lo mismo, ahí CIPER hizo una investigación en paralelo que revisa parte de los contenidos utilizados durante esta campaña del rechazo sobre el plebiscito constitucional del 2022, y sostuvo que encontró estas situaciones que llaman la atención, por supuesto. Por otro lado, Chile registró 330 femicidios frustrados en 2025. La mitad de las víctimas denunció previamente. El informe del Circuito Intersectorial de Femicidios reveló además que un 12% de las víctimas contaba con una medida cautelar vigente. Durante el mismo periodo se registraron 44 femicidios consumados. Y en deportes, Bocinha lista su debut en la Liga de Primera en el arranque de un movido septiembre que tendrá el arco de Colo-Colo. Al fin va a debutar, wow. Bocinha.
3: En primera, porque ya debutó la Copa Chile.
2: Ah, ya debutó, ya.
3: Sí.
2: ¿Y qué tal?
3: Sí, anduvo bien, un par de dudas dejó, pero bien.
2: El DT del cacique Fernando Ortiz confirmó que Bocinha será el titular este domingo ante Huachipato, lo que va a marcar su estreno en la máxima categoría del fútbol, como decías tú.
3: Ajá.
2: Así que nada, pues esta decisión se da en el marco de un mes en que Ortiz tiene que hacer una rotación obligada en el pórtico. Ah, ¿por qué? ¿Por qué obligada? Cosas de ellos.
3: Sí, cosas de Ortiz. Tiene su lado especial.
2: En fin, yo en un momento me perdí. Por eso te preguntaba, no sabía si había debutado o no había debutado, no, qué partido, que no sé qué. Ya, perfecto.
3: Juego contra la Unión Española.
2: Ya. Me parece entonces.
3: Excelente.
2: 6 de la tarde con 16 minutos. Nos quedamos. ¡Ay, qué anda el clásico hoy día!
3: Puro temazo.
2: Esto es Nelly con Kelly Rowland.
3: Dilema.
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3: Ay, ay, ay, señores. Oye, qué rabió la media hora.
4: Oye,
3: la
4: ha sido una media hora como de old school.
3: ¿Cierto?
4: Sí. Más vale que estén bailando en el auto.
3: Sí, pues. Tocando la bocinita ahí al ritmo de la música.
4: Exacto. Bo, hay que aprovechar la buena música. 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
4: Pero sí, quiero saludar.
3: ¡Achú! ¡Achú! ¡Achú! ¡Achú!
4: 6:26.
3: Oye, José, te dio la alergia hoy.
4: Ay, sabes que no había dado todo el día. Hay 18 grados en la capital y a la vuelta lo que te contábamos, están hablando de oficios chilenos. Y vamos a estar hablando nada menos que con un zapatero del barrio Victoria, uno de los barrios más emblemáticos de la zapatería en nuestro querido Santiago. Así que vamos a conocer más de César Donoso y de lo que hacía también su papá, Diodoro Donoso. Así que a la vuelta te vamos a contar de estos oficios chilenos en el Pongámonos Serios.
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0: es la temperatura en los 40.
1: 18 grados.
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1: Vamos, a lo que vinimos.
2: Te teníamos ya a ti.
1: No, perdona.
2: Roberto, me fallaron
1: los deditos.
2: No sea así. Oye, 6 de la tarde con 37 minutos, porque recordemos que el reloj que tengo a este lado está atrasado.
1: Está un poquito atrasado ese.
2: Sí, y yo les dije que les iba a contar de oficios, porque nada mejor que en septiembre conocer un poco de cómo podemos conocer de otra forma nuestro país a través de los oficios, qué cosa más linda. Y el día de hoy tenemos el caso de la zapatería. Nada mejor que eso, y vamos a hablar con César Donoso. ¿Cómo estáis, César?
3: Hola, ¿qué tal? Muy bien.
2: Bienvenido a los 40.
3: Sí.
2: ¿Primera vez que estáis en radio?
3: Sí.
2: Ah, ya. No, pero entretenido, la va a pasar bien. Oye, César, contarnos un poco de lo que partió siendo el trabajo de tu papá, el taller Don Lolo, sí, en el barrio Victoria.
3: El barrio Victoria, sí.
2: Que, bueno, un barrio emblemático de la zapatería en nuestro país, en Santiago en general, pero conocer también un parte, ¿qué es lo que hacía tu papá para después pasar a lo que haces tú el día de hoy?
3: Bueno, mi viejo fue zapatero, o sea, fue zapatero toda la vida. Y él, no sé, creó Producto Único, que en sí, hoy en día ya no quedan.
2: Tu papá hacía algo bien especial que estaba leyendo, que tenía que ver con botín de crepé.
3: Correcto.
2: ¿Qué es un botín de crepé?
3: Bueno, un zapato normal tiene una planta de goma.
2: ¿Ya?
3: Y el crepé, que es una planta, es como una goma especial. ¿Ya? Que se pega con benzina.
2: Ah.
3: Se quiere todo un proceso. Y él lo hizo casi toda su vida, ese zapato. Y tuvo éxito con ese zapato porque es blando, es cómodo.
2: ¿Ya?

0: Día un poco eso, siempre fui muy cuidadosa con mis zapatos y todo. Pero después, por ejemplo, se me empezaron a gastar las tapillas. Y yo decía, hoy tengo que ir a una zapatería. Y donde yo vivía, no había zapatería cerca, po. Y era como, ¿dónde están las zapaterías en Santiago? Y era como, no, es que tenéis que ir al barrio Victoria. Entonces, como que de repente ahí tú empezáis a decir, oye, no es que tengáis que solamente cuidar bien el zapato. Hay un arte detrás del zapato. Es súper complejo.
1: Es que mantenerlos también.
0: Sí, po.
2: Bueno, mi padre, aparte de hacer ese zapato nuevo, que ese zapato de crepe era nuevo, él también hacía reparadora.
0: Ah, ya.
2: Eso era reparadora y venta de calzado.
0: O sea, lo tenía todo. ¡Oh!
2: O sea, ahí aparecía él con el tema de la tapilla, del, claro, del cambio de planta.
0: Sí, po.
2: El cierre.
0: Claro, hasta los cinturones.
1: De ver a los cierres si también.
0: Sí, pues si era.
2: La reparadora esto lleva todo, del zapato, lleva todo un tema de bolso, de la chaqueta, sí, de cuero.
1: La chaqueta de cuero también.
0: Porque hay algo que sí es muy bonito, el olor a zapatería. Ese aroma como entre el pegamento y un montón de otras cosas.
2: De todas maneras.
0: Tiene un aroma especial la zapatería.
2: Sí.
0: Y por eso como que es bonito también darle ese espacio y entender todavía que todavía quedan. ¿Cómo ves tú el barrio Victoria hoy día?
2: Bueno, con el producto de todas maneras fome para nosotros, que el chino.
0: Ajá.
2: Bajó demasiado, o sea, la venta hoy en día del barrio Victoria no es lo mismo hace 10 años atrás.
0: Ah, ¿ya?
2: Aparte que también como llegó harto extranjero, se instalaron restaurantes.
0: Fue cambiando el barrio.
2: Peluquería, barbería, ¿cachai? Entonces eso fue hoy en día cambiando un poco el barrio. O sea, hoy en día sigue el barrio Victoria,
0: claro,
2: sigue la solería, sigue las tiendas.
0: Ya.
2: Pero de a poco va como bajando porque la gente prefiere ir a comprar al mall,
0: claro,
2: un producto de una marca X y lo compra. Y aparte que es chino, o sea, la gente no lo sabe eso.
0: Y un detalle, Barrio Victoria tiene muy buenos productos.
2: Es todo bueno.
0: Y para mantener los zapatos también, como que es un barrio que se caracteriza finalmente por eso, ¿cachai? Por una buena pega.
2: Bueno, los que quedamos en el barrio Victoria, tratamos de buscar, como te digo, un mejor producto para el cliente con buenas calidades.
0: Claro.
2: Y el cuero en sí es nacional también, o sea, eso también hay que destacarlo. Se compra muy poco cosas hacia afuera.
0: Claro.
2: Pero sería bueno también que la gente, etcétera, lo apoyara mucho más, ¿cachai? O sea, claro, que vayan al barrio, que busquen los talleres.
0: Chepo.
2: Porque está la gente esperando gente que los puede ir a visitar igual.
0: Claro. Es bonita esa experiencia, como entender también cómo funciona el hacer un zapato de cero, ¿cachai? Entretenido. Estamos hablando con César Donoso, parte del taller Don Lolo hoy en día, pero quien funda este taller Don Lolo era tu papá, Eliodoro. El real Don Lolo.
2: Sí, de verdad.
0: Don Lolo, que entiendo que en paz descanso.
2: Sí, hace 4 meses aproximado ya se lo fue él. Y fue triste igual, porque él es un caballero del barrio Victoria toda la vida. Entonces,
0: icónico, lo pillé en varios blogs por ahí. Como
2: harto programa, salió en altas partes. Gracias a eso llegó harta gente al taller.
0: Cacha.
2: O sea, tuvimos muy buena onda porque él era muy humilde. O sea, él no sé, pues si tenía que cobrarle y el cliente le pedía un descuento, él se lo hacía, carepalo, y pídeselo. Y ese cliente volvía con otro caballero, claro, al taller. Y también, o sea, lo buscaban porque era muy bueno para hacer, ¿cachai? Claro, zapato, claro. Y el de Kerpe. Ese fue su...
0: El sello.
2: Su caballito de batalla para él.
0: Yo sé que también hay unas palabras guardadas de Don Eliodoro, que lo bonito es que lo podemos escuchar un poquito, cómo él veía su trabajo, cómo él partió su trabajo. ¿Lo tenemos por ahí?
1: Aquí lo tenemos, José.
3: Me gustó de un principio el zapato. Así que ahí recorrí harto, junté plata, empecé a hacer después botines. Y llevo más o menos como 65 años trabajando en zapatos.
0: ¿65 fueron más? Oye, se perdió la cuenta.
2: No, o sea, yo creo que por ahí.
0: Ya.
2: Y él empezó muy de chico, de talleres, de raspar. Antiguamente el barrio de Victoria era gigante.
0: Sí,
2: yo era chico y... Y era gigante el barrio de Victoria, se movía mucha cosa nacional y la gente lo compraba porque era de buena calidad.
0: Claro.
2: Como todavía lo compra la gente por la buena calidad. Y ahí él empezó con su tema y empezó a hacer algo de plata y buscó, buscó, buscó. hice esta

0: utilizó en un momento de seguir el negocio.
1: Claro.
0: Y yo pescaba muy poco el taller, yo era chico, pero estaba metido en el cuero, en la horma, en el pegamento, ayudaba en lo que podía como chico, estudiaba.
1: ¿Ya?
0: Pero fue, después fui creciendo y me metí en el mundo del mall después yo.
1: Ah.
0: Promotor y la tienda, y tuve muy, mucho tiempo en eso. Pero yo veía a mi viejo trabajando en el taller y yo metido en el mall, decía, pucha, déjame estar acá, a lo mejor puedo estar ayudándolo a él.
1: Claro.
0: Y llegó un momento que el mall empezó a bajar en venta y justo ahí empezó él a repuntar con unos clientes.
1: ¿Ya?
0: Pero él, con su tema más de edad y todo, no manejaba mucho el celular, la internet.
1: Ah, bueno, que son situaciones que van pasando de repente.
0: Y yo por mi otro lado estaba metido en un mall viendo la moda de la gente, yo viendo los zapatos a todo el mundo. Y en un momento llegó que dije no, renuncio a esta cuestión. Viejo, joven, vamos.
1: Ya.
0: Vamos con todo. Y de ahí hasta ahora han pasado más de 12 años que yo he estado con él, que ahora ya no está, y seguí yo la tradición de él, de todas maneras. O sea,
1: igual te tiró, es como que...
0: Sí, toda la vida. O sea, el cuero me tiró toda la vida. El zapato, la cosa creativa que uno puede hacer con el cuero.
1: Claro.
0: Y de ahí me metí con él y ahí empezamos a crecer juntos.
1: Qué bonito.
0: Y empezamos a hacer... O sea, él hacía zapato y yo hacía zapato con él.
1: Claro.
0: Me enseñó a hacer zapato. Pero después dije, no, pues el cuero tiene que... Si cortamos una manta de cuero y hacemos zapato y sobra un pedazo...
1: Aprovecharlo.
0: Hagamos una billetera, claro. Hagamos un... No sé, cualquier cosa.
2: Utilizar claro. Los recursos.
0: Correcto, y eso fue cambiando. Después fue menos zapato y más
1: producto. Más accesorio, claro.
0: Empezaron a llegar clientes importantes. Y esos clientes ya empezaron a pedir por mayor, ya no pedían ni 3 ni 5.
1: Ah.
0: Quiero 100 de este producto y quiero 50 de este. Y así fuimos.
1: ¡Wow!
0: Sí, antes de la pandemia lo iba muy bien. Tuvimos un cliente muy bueno y ese cliente lo compraba todo lo que era cuero.
1: Ya. Yeah.
0: Él conoció a mi papá, zapato,
1: ajá.
0: Pero él mismo se dio cuenta que Don Lolo tenía todo para hacerlo. Y aparezco yo justo ahí.
1: Y fue como todo se dio en el momento.
0: Y empezamos a hacer pecheras de asado, guantes, carteras.
1: Ah, wow.
0: Bolsos de viaje. Y empezamos a crecer de una forma bien.
1: Qué hey.
0: Llegó la pandemia, llegó el estallido social, la pandemia. ¡Fum!
1: Y ahí todo cambió.
0: Sí, ahí todo cambió. Y después lo mantenimos nomás. Y después mi viejo se enfermó.
1: Ya.
0: Y ya después él ya no iba al taller. Y estaba yo ya ahí metido en el taller y todo. Y ya después yo empecé a crear cosas que había que hacer. Que,
1: claro.
0: Que el zapato como cayó. Yo no podía esperar a un cliente que llegara al taller.
1: No, tenía que avanzar con otra cosa.
0: No. Y empezaron a salir productos nuevos. Empezó a salir billeteras.
1: Sí, eso veía que trajiste un par de cosas. Trajiste como las billeteras. Trajiste billeteras. Son
0: mucho más cosas.
1: Mira. Bueno, pero mira, era como una tarjeta, como un tarjetero. Mira. Qué lindo.
2: Qué lindo.
1: Mira. Permiso.
2: Qué lindo, mira.
1: Ustedes que están escuchando en la radio no están viendo todo. Pero después te va a querer nuestro canal de YouTube Los 40 Chiles. Así que cacha, pues claro, pues es cuero. Sí. Ese cuero que tú lo tocás y es
2: esos,
1: como...
2: esos son eternos.
1: Son, o sea, eternos.
0: Hablando ponte del cuero, como tú dices, eterno.
1: Claro.
0: Y algo noble igual. Sí. Algo súper noble, porque si viene la vaca, se va la comida, etcétera, la curtiembre lo toma y lo hace cuero.
1: Qué lindo, ese es como un... Es como un
0: neceser.
1: Neceser.
2: Está hermoso ese.
1: Qué lindo. No,
2: muy, muy bonito.
1: Como, y neceser como suavecito que le dio.
2: Sí, es muy suave.
1: No. Y claro, con el olorcito característico. El aroma, le digo yo.
2: El aroma.
1: Oh, pero qué bonito que hayas podido seguir finalmente con lo que tu papá te dejó. O sea,
0: sí.
1: Que no haya quedado en el olvido, que el taller todavía exista, que obviamente quizás cuesta más que años atrás.
0: Llegó un momento que...
1: ¿Lo
0: que
1: pensaste?
0: No,
1: como,
0: llegó un momento ya. Que mi viejo se enfermó, el trabajo ya bajó muy fuerte.
1: ¿Ya?
0: Hace poco, yo creo que, no sé... un par de tiempo atrás, y él se enfermó, todo fome, se fue.
1: ¿Ya?
0: Y no sé, algo pasó ahí que que no sé, la estrella, no sé, la luna.
1: Algo.
0: Los dioses
1: apareció,
0: me ayudaron un poco.
1: Algo apareció.
0: Y salió la creatividad, empezamos a hacer cosas nuevas, llegaron clientes nuevos.
1: Te reinventaste.
0: Y empezamos a hacer cosas y, claro. Y hasta el momento estamos estables con trabajo, o sea.
1: O sea, el taller Don Lolo todavía existe.
0: Sí, y aparte hay maestros que uno. Es todo como un grupo que uno va armando, gente que también qué necesita. Y vamos dando el trabajo, y vamos jugando, y vamos haciendo.
1: Y la dirección del taller Don Lolo, porque acá eso, no estamos por el Barrio Victoria, pues. Taller Don Lolo.
0: Tenemos una página de Instagram que ¿ya? se llama Arte y Cuero Chile.
1: Arte y Cuero Chile, ya.
0: Sí. Casi todo lo hacemos por Instagram, lo que es pedido y todo.
1: Perfecto.
0: Sí, y después ya cuando hacemos ya todo, concretamos, lo citamos al taller y ahí vamos moviendo los cueros, lo que necesite, etcétera. Pero hoy en día hacemos lo que el cliente necesite. Y aparte que también está el cliente corporativo, el cliente que quiere para una empresa,
1: claro,
0: un regalo.
1: Claro, yo me imagino, como el detalle.
0: Para acá mismo. Un detalle, sí, siempre va a estar y... Y estamos dispuestos a hacer cosas, de no morir,
1: sí, po.
0: De no morir, porque, como te contaba, el cuero, el producto nacional, como el calzado, etcétera, a la gente le gusta, pero no lo compra y se van al otro producto.
1: Sí.
0: Entonces, llamar no la atención a la gente, pero que los visiten, que busquen por internet.
1: Sí, po.
0: Porque casi todos ahora estamos por internet.
1: Sí, es verdad.
0: O sea, está bien Barrio Victoria y todo, pero la gente googlea por internet y vamos.
1: Pero igual le puede encontrar Barrio Victoria a través de internet, pues.
0: Correcto.
1: Como lo que tú
0: entonces,
1: decís. Claro.
0: Que la gente los busque porque estamos, somos buenos. O sea, somos chilenos. Somos chilenos, somos buenos. Y hacemos productos, como te digo, de buen nivel. Y queremos que esto siga creciendo. Yo no lo quiero dejar. O sea, no lo quiero dejar. Me gusta mucho. He dejado muchas cosas. Por
1: pero
0: estallar.
1: Esto...
0: Pero esto no.
1: Tira.
0: ¿Cachai? Entonces,
1: pero es bonito el trabajo. Esforzado, pero eres muy bonito.
0: Sí. Y como te digo, aparte uno para atrás tiene familia, está mi vieja, que, ¿cachai? Que le mando un saludo a ella, que le conté que venía para acá.
1: ¡Qué bonito!
0: Y que algo haya salido de mi padre, que para nosotros él...
1: Lo más importante también,
0: clave,
1: me imagino.
0: ¿Cachai?
1: Obvio.
0: Se echa de menos y... Pero él lo da la fuerza igual. En el taller siempre está ahí, ¿cachai? Y está tirando siempre para arriba todo y eso a mí me deja contento igual.
1: No, y bonito que pudiste seguir ese camino que te dejó tu papá.
0: No, y como te digo, ese zapato, como hablamos al principio del crepé, es un clásico de la vida y en la página Arte y Cuero Chile, la gente ve los colores, lo manda a pedir, lo hacemos, lo mandamos por encomienda, etcétera, y, o van al taller a retirarlo.
1: Qué mejor.
0: Pero es un clásico de colores.
1: Tenís para todos los gustos.
0: Para todos los gustos y los productos como.
1: Como los que están acá.
0: Como los que están acá, que son. Nada, aquí tendríamos que tener una mesa.
1: Me imagino, pues. Este es el 1%. Oye, César, muchas gracias por venir a acompañarnos, por contarnos del oficio de la zapatería, para que nosotros también conozcamos que no hay. Todavía esas cosas siguen ahí. Aprovechemos las que están. Y reconozcamos también esos oficios bonitos que nos quedan. Y sobre todo a ti, felicitarte por seguir el camino que te dejó tu papá, que por tantos años, tan reconocido, siguió y se mantiene hasta el día de hoy. Así que de verdad, qué mejor.
0: Sí.
1: Muchas gracias.
0: Mira, yo creo que gracias a ustedes por la invitación. Porque todo esto ayuda mucho.
1: Obvio, me imagino.
0: Ayuda mucho y quiero mandar unos saludos a...
1: Por supuesto.
0: No sé, a Carla, a mi madre, a mis hijos, a mi hermano. Porque todos estamos todos remando para el tema. Los amigos que siempre te tiran para arriba, ¿cachai? Entonces, un saludo a todos, porque todos hacemos el mundo del Lolo al final.
1: ¡Qué bacán!
2: Excelente.
1: ¡Qué bacán! Bueno, ahí está César Donoso, parte del taller Don Lolo, hijo de Don Eliodoro Donoso Jara, que también ahí fundó su taller en el barrio Victoria y que todavía lo pueden encontrar ahora ahí vigente, tanto en el barrio como en el internet. Así que, César, muchas gracias por venir a visitarnos, te pasaste.
0: Gracias.
1: Oye, Robert, ¿con quién nos quedamos a esta hora de la tarde?
2: Algo bien chileno, pues.
1: Ah, ya, pues. Ah, yo voy con Celo, la jodida del Pacífico, en la 101.7.
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1: Oye, ya saben, todos los días vamos a estar teniendo oficios chilenos acá en el Pongámonos Serios. Después te va a quedar nuestro canal de YouTube Los 40 Chile por si quieren conocer más, porque esto está recién comenzando.
2: Me encantó esta sección nueva.
1: Sí, no, se dieron unos oficios bien interesantes, fíjate.
2: Me encantó. Aprobadísima. Sí.
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1: Ya, a la vuelta, seguimos con más del Pongámonos Serios. Recién una hora de programa. Vamos a hablar de las tendencias, tenemos buena musiquita y mucho más en la 101.7.
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1: 7, 1 minuto.
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1: Oh, qué chileno seguíamos. Ahí pasaban los bunkers.
2: Sí, pues si estamos en septiembre, pues José Acuña.
1: Ay, vayan a cambiar la hora, qué rico. Ya.
2: Mañana voy a estar en La Serena.
1: Cáchate, más encima.
2: Sí, pues.
1: Hoy ama las tendencias.
2: Vamos a las tendencias.
1: Me enteré por la Martina que hoy día era el día del vino.
2: Sí.
1: No tenía idea. Yo me encontré con otra noticia, nada que ver. Chile va a permitir producir vinos de 8.5 grados de alcohol y la Contraloría tomó razón del decreto. Y yo cuando vi esto dije, ¿qué tiene que ver la Contraloría en todo esto? Bueno, yo te cuento. El ministro de Agricultura, Jaime Campos, anunció que la Contraloría General de la República tomó razón del decreto que permite producir en Chile una nueva categoría de vinos de baja graduación alcohólica de hasta 8.5 grados. El anuncio fue realizado este viernes en el marco del Día Nacional del Vino. Hasta ahora sostuvo el ministro que la normativa chilena estableció una graduación mínima de 11.5 grados para que un producto pudiera ser considerado vino. La modificación creó una categoría especial que permite elaborar alternativas con menor contenido de alcohol. Él explica que de 11.5 baja a 8.5 no significa que no se hagan de 11.5, sino que más bien que los productores pueden hacer un vino de menos graduación alcohólica que permite llegar a otros mercados internacionales, porque recordemos que también mundialmente hay una baja en el consumo de alcohol en general. Entonces, tener un bebestible con menos graduación alcohólica te permite quizás llegar a unos nichos que no estaban apuntando. Por lo mismo, se va a acceder a este cambio. El ministro remarcó que la producción tradicional de vino va a continuar y que la modificación solamente busca entregar una alternativa adicional. Y por lo mismo Chile también está explorando nuevos destinos para que sus exportaciones crezcan, con especial atención en mercados de Sudeste Asiático y África. Así que nada, pues, tiene que ver con eso. Por si acaso no significa que le echen más agua al vino, sino que tiene que ver con procesos químicos, ¿ya?
2: Claro, de fermentación.
1: Exacto, no tiene antes, que ver con diluir el vino, no.
2: No le echan agua al vino.
1: No,
2: oye.
1: No. O quizás sí, no sé. No, pero tiene que ver con procedimientos químicos.
2: Claro.
1: ¿Ya? No tiene que ver con un tema de diluirlo.
2: El tiempo de fermentación y todo eso. Exacto. Importa mucho, etcétera.
1: Yo creo que no es algo bastante bueno, la verdad. Creo que es un buen. Va a terminar siendo un buen negocio.
2: Sí, por lo menos no te voy a curar tan rápido.
1: También. cambio de hora, porque este sábado 5 de septiembre cambia la hora. Hay que adelantar el reloj 60 minutos cuando usted vea que el reloj va a pasar de las 23:59 a las 00, va a pasar en verdad a la 1 de la mañana. Ya, para que lo tenga en consideración. Y así damos paso al nuevo horario de verano. Eso significa también, por si acaso en Isla de Pascua e Isla Salas y Gómez también se adelanta una hora, solamente que el cambio ellos lo hacen a las 10 de la noche. Ya, este cambio no rige en la región de Aysén y tampoco en Magallanes ni en la Antártica chilena, donde se mantiene el horario. Eso también va a afectar la salida del sol, pues. Por ejemplo, en Arica ahora el sol va a salir a las 7:45 de la mañana, en Antofagasta a las 7:48, acá en Santiago a las 7:54. Ánimo ahí a la Saba, a José Andrés y a
2: Marco
1: Hinojosa. Pero vamos a ver el sol irse a las 6:28, a las 7:28.
2: Oh, ya, me gusta.
1: Y así parte, porque después se oscurece más tarde todavía. Puerto Montt, por ejemplo, va a amanecer a las 8:08 de la mañana. Punta Arenas a las 8:10. ¿Y así? Así que, nada, no, hay gente que no le gusta el cambio de hora. A mí me encanta.
2: A mí sí me
1: así
2: gusta.
1: Así que déjeme existir.
2: A mí también.
1: Sí, así que eso. ¿Sabes con qué va a beneficiar el cambio de hora? Con el show de Aespa del domingo.
2: Ah, sí.
1: Que más encima es a las 8 de la noche. Entonces, agradable. Puede llegar un ratito antes al recinto. A la Arena Santiago lo voy a llamar. Porque ese día va a cambiar de nombre.
2: Sí.
1: Ese día va a ser Santander Arena, le digo al tiro.
2: Sí.
1: Así que nada, pues. Bacán.
2: Po. Vamos a escuchar entonces.
1: Con las caras, sí, po. Con Aespa.
2: Y seguido por el vino se viene Passion Wine de Farruko y Jean Paul.
1: Cacha. Así que, entonces Lemonade
2: y después Passion Wine.
1: Ah, puro bebestil, acá la 101.7.
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0: 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Congestión a la hora.
1: Estos son los menores. Así decía Farruko y Jean Paul. Passion Wine.
2: A ver, deja revisar dónde están los TTI a esta hora de la tarde.
1: Tendremos por ahí
2: 19 con 19 tiene que haber, cómo no va a haber. A ver, sí, po. Hay congestión en Avenida Andrés Bello, al oriente y poniente, entre Antonio Vélez y Puente Los Leones por flujo vehicular aumentado, trabajos en el tramo, considere tiempo extra en su trayecto ahí en Providencia. ¿Me acuerdan que están trabajando ahí? Siguen trabajando. Restricción de pista izquierda en Avenida Viera al Sur, altura de Carlos Valdovinos, debido a accidente de tránsito. Así que ojo ahí en Pedro Aguirre Cerda. Y hace un rato había restricción de pistas en Avenida 5 de Abril al Poniente, altura de Avenida Segunda Transversal, por una colisión de vehículos ahí en Maipú. ¡Harto movimiento, oye!
1: Día viernes por mujer, hay que tenerlo en cuenta.
2: El metro, toda la red disponible. Por favor, miren al frente.
1: Oye, sí.
2: Que el accidente del otro día, oye. Qué terrible.
1: Terrible, de verdad.
2: ¿Qué quieres que te diga? 7:20.
1: Ya, pues, vámonos con Karol G y Drake.
2: ¡Ah, buena!
1: Ahí se llama esta canción. Me encantó esta canción hoy.
2: Ya, pues, la 101.7.
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2: Ahora sí, José.
3: Ya, yo ya me al tiro con el alona. 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
3: Ahora sí nos vamos a revisar el ranking del 40 lunes.

0: nos va a quedar de un con uno que más encima tuvo, hoy día tuvo estreno, y la otra que más encima tiene ahí un Movistar hacia noviembre.
1: Excelente,
0: güey. Esto es Cat's Eye. Catáis junto a Sinaka, aló, en la posición número 5.
2: Te mantienen Sinaka. Aló, muy buenas tardes. ¿Tú sabes que va?

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0: 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En los 40.
1: 14 grados.
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1: 7:36 ahí pasa Drefquila.
2: El Drefkun.
1: ¿Tienes giras? Sí, o sea, tienes fechas para una gira en Chile.
2: Sacó fechita el hombre.
1: Sí. Oye, hay novedades, chiques, Army, atenti, porque ya está la información de la renominación y transferencia de entradas. Sí, chicos, llegó el momento porque quedan 40 días para BTS 40. En Chile. Y ya está la información en ticketmaster.cl. Recuerden que ustedes tienen sus tickets, a lo mejor compraron tickets con más personas, en fin, etcétera. Y ahora se tienen que nominar, se tienen que renominar, se tienen que transferir, etcétera. ¿Cómo se hace todo esto? Bueno, para todas las fechas, o sea, para el 14, 16 y 17 de octubre, puedes hacer la transferencia y renominación de los tickets desde el 14 de septiembre al mediodía. Pero ojo que cada ticket puede ser transferido y renominado solo una vez. Por si acaso, en el caso, valga la redundancia, de los tickets normales, común y corriente, puedes hacerlo hasta el mismo día del evento indicado en tu ticket. O sea, por ejemplo, si quieres nominar una entrada que es del 17 de octubre, la puedes renominar hasta el 17 de octubre, si querés. Sin embargo, los entradas que tengan que ver con el Soundcheck VIP Packages, la renominación de la transferencia está disponible desde el 14 de septiembre, pero solo hasta 10 días antes de cada fecha. O sea, por ejemplo, si vas a renominar un Soundcheck VIP del 14 de octubre, tienes plazo hasta el 4 de octubre. Si es del 16, hasta el 6 de octubre. Y si es del 17, hasta el 7 de octubre. Ya, cuando tú vas a transferir un Soundcheck VIP, transfieres todo. Transfieres entrada más el beneficio del Soundcheck. No se pueden transferir cosas aparte. O sea, si alguien les inventa que les va a transferir solamente el ingreso al Soundcheck y tú tienes tu entrada, eso es mentira. ¿Y por qué se los digo? Porque va a haber una cantidad de gente estafando y se la doy firmada que va a caer mucha gente y no quiero que eso pase. Me da mucho miedo eso.
2: Me parece.
1: Entonces, por si acaso, eso se entrega completo. Nada que no, que es por parte, que no sé qué. No, tú transfieres y es completo. Hay que tener en consideración algo. Por ejemplo, yo le compré a Roberto un Soundcheck VIP.
2: Ya.
1: Y te voy a transferir el Soundcheck VIP con tu nombre.
2: Ya.
1: La información va a seguir llegando a mi correo electrónico. O sea, yo me tengo que hacer cargo de enviarte esa información.
2: Ok.
1: Ya, no le llega a la persona nueva que va a quedar el nombre nuevo ahí puesto, sino que sigue llegando a quien hizo la compra. Ya, para que lo tengan en consideración. Así que esto es importante. Todo esto se hace a través de la plataforma Cuentro. Descárguenla, se supone que tienen que hacer un usuario. A lo mejor algunos ya se hicieron el usuario cuando compraron los tickets, etcétera. Pero esa es la vía. Su entrada tiene que estar en la aplicación de Cuentro, si no, no va a poder entrar al estadio.
2: Grábeselo ya, en la cabeza.
1: Grábeselo en la cabeza. No llegue al estadio sin la entrada en la plataforma Cuentro. No va a servir el mail. Por favor, no lo haga, no haga el ridículo.
2: Aparte, como en los estadios y en los eventos masivos, la conectividad baja mucho y abrir un mail puede ser hasta imposible.
1: Exacto, y no le va a servir
2: cuidado
1: de nada,
2: con eso.
1: Por si acaso.
2: O abrir
1: tiene
2: una
1: que
2: página,
1: estar
2: lo que sea.
1: Algo importante, Cuentro le va a permitir ver su entrada a

0: 6 deben estar acompañados por un adulto responsable. Se permite máximo de 3 menores bajo la supervisión de cada adulto. Ojo. Todos los accesos se abren al mismo tiempo, sin darle prioridad a ningún sector. La ubicación dentro del recinto será por orden de llegada. Eso.
1: Ya, pues.
0: Paciencia. Paciencia eso. El 14. Porque a mí me huele que todo el mundo va a querer hacer la transferencia el 14 y cuánto va. Puede explotar, no lo sé. Este bueno me dice, bueno, opinión mía.
1: Yo esas cosas siempre las hago de madrugada.
0: Pero no se puede hacer de madrugada, pues, amigo, si marca el mediodía.
1: Tiene tiempo.
0: O sea, no, podría hacer en la madrugada de otro día.
1: Claro.
0: Yo no confío hacer las cosas en la madrugada.
1: ¿No?
0: No.
1: Yo sí, porque siempre están colapsadas las cosas.
0: Yo no lo haría, ponte tú, ese día al mediodía.
1: No,
0: creo que se va a calentar la cabeza además, porque creo que mucha gente lo va a intentar hacer.
1: Pongo una alarma y lo hace al otro día o 2 días más, no sé, hasta cuando
0: claro.
1: Tenga plazo.
0: Claro. ¿Cachai?
1: Tampoco al último día.
0: Pero,
1: es peor.
0: Sí, es peor. Tampoco lo haga. Hágalo
1: en el medio,
0: con tiempo.
1: En el medio.
0: Hágalo con tiempo. Yo sé que hay mucha gente que está buscando reventa. No nos vamos a hacer los ciegos en esta situación. Traten de comprar esas reventas a gente que conozcan, por favor. Porque insisto, va a haber mucha gente estafando. Ya hay gente estafando. Así que.
1: Además, encima no es poca plata. Hay gente que
0: loco se
1: junta acá, chaucha, de repente para los eventos, nos pasa todo. Y perderla así, no, mejor evitarse el mal rato y
0: exacto.
1: Hacer las cosas bien, como corresponde.
0: Exacto. Para quienes compren VIP, quienes compraron el VIP Soundcheck, tienen que estar atentos a su mail igual cerca de la fecha porque les van a llegar todas las instrucciones, todo llega por correo, el horario al que tienen que, se va a abrir la puerta para ese caso, etcétera, ¿ya? Paciencia.
1: Paciencia.
0: Por favor, paciencia.
1: Tengan paciencia, es lo mejor.
0: No le pega el de adelante. No sea mala onda.
1: Disfrute la experiencia nomás.
0: Disfrute la experiencia. Yo sé que estamos todo ansiosos y ansiosas.
1: De más, pum.
0: ¿Ya?
1: Me encima comparo las entradas caleta de tiempo antes. Ya no queda nada prácticamente, así que ya.
0: Pero yo estoy igual que varios de ustedes. Yo tengo que traspasar unas entradas. A mí me tiene que traspasar una entrada. Entonces, loco, estamos todos en la misma.
1: Estoy con la ansiedad de, que me llegue y ya tenerle
0: sí,
1: la mano.
0: Sí, ya, sí, ¿cachai?
1: Estoy con esa preocupación
0: obvio,
1: igual.
0: Obvio, totalmente. Sí, esto es mutuo, chiques.
1: Ajá.
0: Pero bueno, ya está toda la info. De hecho, ahora tengo que subir un videito que hicimos con la Meli a nuestro Instagram, Los 40 Chile. Y si no está la información, ya en los40.cl.
1: Ya pues.
0: ¿Ya?
1: Hay nos cualquier cosita a la cosa y les voy a ir avisando más.
0: Sí, de hecho la próxima semana va a salir más información, por si acaso. ¿Ya?
1: Tremendo.
0: Siempre
1: maestra.
0: Más detalles.
1: Muy bien.
0: Nos vamos a quedar con BTS.
1: Sí, pues.
0: Con
1: pero,
0: Swim.
1: Pero con otra canción, con la Swim.
0: Sí.
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1: Pero por ocupar tu imaginación.
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1: Sí.
2: Para la carnecita, para la ensalada.
1: Salva caletas así.
2: Al copetito. Si va a tomar, no maneje.
1: No, desde ya se dice
2: sí,
1: eso.
2: Sí, entonces, ¿qué mejor ahí que nosotros, los ángeles de los 40, le ayudamos a conseguir una platita extra para ese 18?
1: Siempre, bueno, un aguinaldo extra.
2: Más encima que yo les dije que iba a subir, parece la benzina antes del 18, no se olviden.
1: Claro,
2: entonces, ¿qué mejor?
1: Te evitáis gastar en la carnecita y todo, ya tenéis para la benzina después.
2: Exacto. 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Estamos seleccionando en todos los programas una paya, ¿ya? Y después van a ir al Tribunal Mayor y se va a elegir.
1: Me gusta.
2: Sí. ¿Ya?
1: Me gusta, de verdad que sí.
2: Importante, las reglas dicen que tiene que decir algo sobre los 40. Ya sea los 40, ya sea locutores, ya sea programa. Use la creatividad, no use la guía, ¿ya?
1: Puede hacer un tren programático en la valla.
2: Claro.
1: Suena bien eso.
2: Claro.
1: Me gusta cuando empiezan a ocupar, a cruzar los programas.
2: Entretenido.
1: Sí, pues entretenido. Hay gente que le pone para las payas. Yo
2: ayer
1: soy malo para las payas.
2: Ayer mandaron payas de... una paya de BTS.
1: Sí.
2: La Martina la volvió a escuchar hoy día, ¿cachai? Pero eso, pues.
1: Ya, pues.
2: Estamos dados, pues la próxima semana ya son los últimos días.
1: Por eso, tienen este fin de semana, pueden dejar su paya el lunes cuando lleguen ahí a la pena,
2: claro,
1: no sé, ahí
2: para la ducha.
1: Se la cranean.
2: Claro. Ok, ya
1: como luquitas, que no están de más, así que atente ahí.
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2: 7:52.
1: Vámonos con Lauta y Amigo de Artistas.
2: Ya, una cancioncita piola rica.
1: Sí, una cumbia, que se tiene harta cumbia. Esa cara.

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1: Ya, pues 7:53. Nos vemos.
2: Nos vemos el jueves.
1: ¿Cómo que? Ah, ¿verdad que tú no? Oh, ¿verdad? Sí, pero DJ Irene viene a acompañarme.
2: Sí, ¿cómo? Sí.
1: DJ Irene.
2: Ah.
1: Irene. Sí. Tomás va a estar a distancia.
2: En Corea.
1: Sí. Ni me ha pescado ni en bajar
2: no,
1: de todas
2: tampoco.
1: Las instrucciones que le mandé.
2: A mí tampoco, no me ha pescado.
1: Nada.
2: Se cree rockstar allá
1: nada.
2: En Corea este otro.
1: No importa, si igual se le quedaron los micrófonos, así
2: Jorge,
1: que.
2: Oye, ¿cachaste que le pasaron unos nuevos?
1: Ah, ¿pero se los pasaron o no lo caché?
2: No, lo de la marca.
1: Ah,
2: dijo, anda a tal lugar y retíralo a tu nombre. Y se los pasaron unos gacha. Azules bien bonitos.
1: Sí, vi los azules. Sí,
2: sí. Pues.
1: Cáchate. ¿Y qué puede, pues?
2: ¿Qué nivel, ah?
1: Nivel. Eso, ojalá le pasaran así también una especie de BTS.
2: También, pues.
1: Debería reclamar. Eso,
2: yo te quería contar que me voy mañana, me voy a Coquimbo y La Serena.
1: ¿Ya?
2: Voy a estar tocando allá.
1: ¿Ya?
2: Mañana tengo fiesta de reggaetón old school en Club Vals. Todo ¿ya? el mundo vaya a Club Vals. Si quiere reggaetón old school, si escucha el viernes hasta abajo, pide canción y toda la gusta y le gusta y lo quiere ver en vivo, váyase para allá.
1: Me parece.
2: Va a estar todo el reggaetón que toco acá y mucho más.
1: Me parece.
2: Así que eso, mañana fiesta en Club Vals en La Serena y toda la gente de Coquimbo también vamos a estar por allá.
1: Me parece. ¿Y después otro día qué hay que hacer?
2: Voy a estar veraneando antes de tiempo.
1: Que puede, pues. Y eso, pues yo voy a estar con la Meli en Aespa el domingo en el Santander Arena.
2: Excelente, pues.
1: El domingo y nada, pues. ¿Qué más puedo contarle? Nada.
2: Ya, que pasen un buen fin de entonces, pues.
1: Sí, pues cuídense.
2: Llamo. Mañana ¿ya? nos vemos. La
1: ¡chao!
2: Serena Coquimbo Club Vals. Chao, chao.
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1: Faltan 3 minutos para las 8.
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8: Hey, Russia.